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1: Nos vamos con unas rapiditas con Palupe.
2: Échele.
1: En cuestión de la salud, ahí les vamos. La calidad del sueño no solamente depende de si duermes más allá de las 8 horitas. Qué bonito sería de veras dormir 8 horitas, compa Lupe. Yo a veces digo, nomás ocho. Pero 5 o 6 y bien nos va. La calidad del sueño no solamente depende de esas horas. Las mujeres necesitan más horas de sueño. Entonces no las molesten, por favor, ya que tienen mayor probabilidad de sufrir insomnio y trastornos del sueño, especialmente alrededor de la menopausia. Tenemos más probabilidad de no poder dormir bien, compa Lupe. Un alto porcentaje de adultos, cerca del 33%, reportan problemas con la calidad del sueño, lo que puede causar, pues, mucho estrés.
2: Mire, Marito, si estuvieron en el rancho, los pongo a quebrar terrones en el barbecho y duermen porque duermen.
1: Caen pero redonditos, ¿verdad, compa Lupe? Aquí uno toma que magnesio, que quién sabe qué, para que lo arrullen a uno.
2: Puras loqueras, Marita. Pero, no, hombre, allá lo agarramos en el barbecho.
1: Hasta un churro se avientan.
2: Sí, gente loca. Mire, lo agarramos en el barbecho. Ey. Ándele a quebrar terrones.
1: A ver si no duerme.
2: Vamos a arrancar hierbitas, a doñar, a fertilizar.
1: Ándele.
2: Porque caen, Mayrita.
1: Bueno, oigan, por otro lado y en cuestión de salud, subir escaleras es un ejercicio estupendo para la salud. Subir escaleras se ha convertido en una práctica cada vez más habitual y pues de mucha recomendación para el cuerpecito, Boris. ¿Por qué? Activa no solamente las piernas, sino el corazón, los pulmones, la eficiencia. Está respaldada además por investigaciones de que dice que 4 minutos de escaleras equivalen al ejercicio de 10 minutos de caminada rápido. Entonces, ¿quiere usted de volada acelerar el metabolismo? Póngase a subir escaleras. Con 4 minutos haga de cuenta que caminó rápido por 10.
2: Yo le voy más a 1 hora de bicicleta y 1/2 hora de natación.
1: Ah, qué bonito sería, compa Lupe.
2: Marita,
1: pero pues, ¿cuántos tienen alberca y para ir al gimnasio? Te tardas 15, 20 minutos en llegar, otros 15, 20 minutos en salir y luego en lo que te cambias para meterte al agua. Mucha gente a veces por eso no lo hace, es que el tiempo en este país no nos deja, compa Lupe.
2: Si uno
1: tuviera ahí una alberquita atrás al chapuzón y vámonos. Oigan, por otro lado, y en otra rapidita de la salud, aumenta el uso de cannabis entre los adultos mayores. ¿Y por qué está pasando esto? El cannabis puede interactuar con varios medicamentos que son comunes en adultos mayores. De allí, la sugerencia de consultar antes con un profesional de la salud. ¿Ok? Yo sé que el cannabis, o sea, la marihuanita, ¿verdad?, en plantita, con alcoholito y con algunas cosas, podría ser eficiente, no voy a decir que no. Pero ya cuando se echan un churrote y está mezclado con otras cosas. Fíjese,
2: Marita, mire, hace rato estaba mirando una nota de que antes casi la mayoría de todas las drogas eran legales. Pero viene la mafia.
1: Claro, ahí empieza.
2: De las farmacias. Le estoy hablando de los 30. Uh-huh. Empiezan las grandes farmacéuticas a agarrar
1: billetito, ¿verdad?
2: Droguita de este, y empiezan a mezclar y hacer esos movimientos. Entonces es donde ahí la empiezan a hacer ya ilegal.
1: Alterada y diferente.
2: No, ilegal para las grandes compañías de antinarcóticos o de narcóticos, para que las farmacias o las compañías farmacéuticas de ahí generan las grandes ganancias.
1: Ganan un montón de lana, como no. Por eso, ojo, porque no queremos que usted esté lento, que le pregunten algo y responda
2: Chencho
1: segundos después. Vámonos pues, Mayra Berenice, en vivo.

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1: Y esto se llama el después. Cuando miras el reloj, ya es la hora de cenar. Cuando te das cuenta, ya llegó el fin de semana. Cuando miras el almanaque, se terminó el mes. Y sin darte cuenta, llega la nueva Navidad y un nuevo año está a pocos días. Sin darte cuenta, los años pasan. Y casi siempre dejamos para mañana las cosas que verdaderamente son importantes en la vida. Fíjate cómo nos comportamos. Después te llamo. Más tarde lo hago. Un día de estos voy a ocuparme de mis hijos. Dejamos todo para después, como si el después fuese la solución. Debemos entender que el después cambia la prioridad. El después te hace perder el encanto. El después te hace llegar tarde. El después hace que los hijos crezcan y no los disfrutes. El después hace pasar el tiempo y hace perder la oportunidad de vivir. El después hace que la vida se termine. Y lo más importante, no dejes para después la oportunidad que tienes ahora de pedirle a Dios que sea parte de tu vida. Tal vez después sea demasiado tarde. El tiempo es como un río. Nunca podrás bañarte en la misma agua porque la corriente se la lleva y jamás podrás recuperarla. Recuerda que ayer y mañana no existen. El día es hoy. Un viejo refrán dice: no dejes para mañana todo lo que puedas hacer hoy.

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1: Estás en 980 AM, la mera mera. Órale, mi gente, en pleno tráfico. Uno nomás quiere llegar a avanzar, llegar a la casa y aventar los zapatos por ahí, compa Lupe.
2: Ey.
1: Vámonos con este. Hay nombrecillos graciosos, nombrecillos complicados, nombrecillos que vienen con eco o con repetición, compa Lupe.
2: Oh, sí.
1: Llega el chavalón, dizque, a sacar su licencia por primera vez. Entonces la chica en recepción le pregunta:
3: hola, amigo, ¿cuál es su nombre?
4: Roberto González.
3: ¿Es usted tartamudo, amigo?
4: No, no. Mi papá era el tartamudo y el de registro civil, pues era un hijo de la chingada.
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1: 980 AM, la mera mera. Amigos de Mayra Berenice en vivo, listos para reír, compa Lupe.
2: Échale pues, Marita.
1: Nos vamos porque el tráfico está pesado. Ya viene la gente cansada, con hambre, con sed. No quieren que nadie le hable a uno cuando uno viene así bien desesperado en el freeway, compa Lupe.

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1: 980 AM, la mera mera. Aquí estamos y no nos vamos, Copa Lupe.
2: ¿Qué pasó, pues, Marita?
1: Nos toca hacer reír.
2: Échale, pues.
1: Trafiquillo pesadillo, no se agüite. Ahí vamos con este. Dicen que a los niños, con la puritita verdad, porque nos sorprenden, compa Lupe.
2: ¿Ey?
1: Uno cree, no entiende, pero todo ven, escuchan todo. Un niñito entra en el cuarto de sus papás y cacha a la mamá sentada encima del jefe. Se andaba columpiando al sube y baja, saltaba y brincaba. De repente se da cuenta que el niño estaba allí. ¡Corre! Y como puede, la mamá se desmonta de volada. El niño, sin comprender el espectáculo, el show, se da la vuelta y se va. Obviamente, la mamá, preocupada por lo que había visto el niño, se viste de volada y va en busca de él. El niño, serio en la sala, la voltea a ver y le pregunta.
3: Oye, mami.
1: ¿Qué pasó, mi vida?
3: ¿Qué hacías tú y papá en la cama?
1: Ay, mi amor, pues tú sabes que tu papá tiene una barriga muy grande. Y pues a veces, pues yo tengo que sentarme encima de ella, pues para aplastarla, mi amor.
3: Mami, creo que estás perdiendo el tiempo, mami.
1: Ay, hijo, ¿pero por qué dices eso, mi amor?
3: Es que cuando tú te vas de compras, viene la vecina y se pone de rodillas enfrente de papá y le sopla. Y se la vuelve a inflar, mami.

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1: En 980 AM, la mera mera, a vuelta de rueda en el tráfico, Mayra Berenice en vivo. Nos vamos con los chistecillos, con Palupe.
2: Échale, Marita.
1: El tráfico detenido, a lo mejor hay calorcito, la gente apite y pite, ya desesperados, con Palupe. Uno lo que quiere es llegar.
2: Pero cuando el aire acondicionado no sirve, Marita.
1: Y peor tantito. Oigan, pero mejor que no lleguen. Y si llegan, se bajan con el celular en la mano y nos ponen ahí en la aplicación, con Palupe.
2: Por favor.
1: Órale, pues, vámonos con este. Hay gente que es muy presumida, que yo tengo esto, que yo tengo lo otro, que en tal marca y que... yo ni sé ni cuáles marcas son las populares, compa Lupe.
2: Fíjese que yo tampoco.
1: Usted dice que la Michael Kors, ¿y cómo dice el otro?
2: La Louis Vuitton.
1: Ándele. Bueno, ahí les va este que más o menos va por ahí. Y el Juancho llega a visitar a la María.
3: Pues, ¿qué le hicieron, María? Que se mira usted rete bonita, María.
4: Pues y yo siempre, Juancho. No me chiveye.
3: Oye, María, ¿y qué hiciste de almorzar, María? Traigo mucha hambre.
4: Usted siempre tan goloso, mejor póngase a trabajar. Siempre nomás viene aquí y me anda pide y pide.
3: Nomás un taquito, María.
4: Pues está bueno, siéntese.
3: Ya ves, María, ¿qué te costaba? Ese pollito está rete sabroso. Creo que allí donde trabajas, creo que tus patrones son bien ricos.
4: Ay, Juancho, pues ni te creas. Se creen los ricos, que es diferente. Según ellos, todos los carros son de un tal Mercedes. Que dice que los muebles de un tal Luis XV. Y pues esa ropita que dice que de un fulano que se llama Calvin Klein. Y pues del patrón se cree bacán. Dice que según él tiene un Picasso. ¡Pero no es cierto, Juancho! ¡Yo lo he visto en el baño! ¡Y la puritita, ¿verdad?, tiene un piquito!
3: Vas a ver, mendiga María, nomás que me andes engañando con tu patrón.
4: ¡Ay,

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1: Gracias, Mayra. Hoy estamos también en vivo como todos los santos días. 323-532-3020. Usted está enfermo, mi señor. 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
0: Vamos a ver quién está en la línea telefónica. Bueno.
2: Bueno, Marta Jiménez.
1: ¿Me regala su fecha de nacimiento, por favor, hermanita?
2: Febrero 20 de 1972.
1: Carta 1, carta 2, carta 3, veo que usted tiene un problema con su pareja, esa persona se ha retirado del lado suyo, no quiere regresar. ¿Es así o no es así?
2: Sí, así es, así como me está diciendo.
1: Mi querida...
2: Todo lo que me está diciendo es verdad.
1: Hermanita, no voy a colgar que le voy a decir todo en privado, le voy a decir qué es lo que está pasando. 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
0: ¿Quién está aquí? Bueno.
3: María López.
1: ¿Me regala su fecha de nacimiento, por favor?
3: 11 de agosto de 1955.
1: Carta 1, carta 2, carta 3. Veo que usted está muy enferma. No puede caminar bien. También veo que tiene algo en la espalda, el estómago, no puede comer porque todo te sale mal. Todo, todo le cae mal. ¿Es así o no es así, hermana?
3: Así es exactamente. Vomito mucho y no me cae la comida. Y no puedo caminar porque pues me duelen mucho mis piernas.
1: Sí, la veo bastante enferma. La medicina es como tirarla al bote de la basura, no le sirve para nada. 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Vamos con otra llamada.
0: ¿Quién está aquí? Bueno.
4: Luis Quintero.
1: ¿Me regala su fecha de nacimiento, por favor, hermanito?
4: Marzo 5 de 1968.
1: Carta 1, carta 2, carta 3. Veo, hermano, que usted tiene problemas con su pareja. Ella se ha vuelto muy rebelde, no quiere estar con usted, y también yo veo problemas de agotamiento y de impotencia en usted. Tiene impotencia, no puede tener casi relación con ella. ¿Es así o no es así?
4: Sí, tiene usted razón, es exactamente lo que me está pasando en estos momentos.
1: No vaya a colgar, hijito, que quiero hablar con usted en privado. 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
1: Solución hay, no importa cuál sea el problema, hermanito Ángel.
0: Así es, retamos a cualquier brujo, hermanos, porque nosotros trabajamos con las cosas de Dios Todopoderoso. 323-532-3020. 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
1: Así es. 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
2: Fernando Pérez.
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0: Carta 1, carta 2, tiene una enfermedad. 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
11: Iniciamos una nueva noche de misterios ocultos con Mayra Berenice, un programa que lleva 10 años al aire, pionero en Estados Unidos en los misterios del mundo, lo paranormal, las grandes preguntas humanas y los temas que siguen despertando curiosidad generación tras generación. En esta primera hora, la Brujita Blanca nos va a hablar de lo que no se repara, aquello que dejamos pendiente en la vida, en el alma o en nuestras emociones, y cómo muchas veces eso termina reflejándose en nuestro presente. Rey Martínez abordará el tema del dolor y la hipnosis, una mirada al poder de la mente sobre ciertas sensaciones humanas. Y Felipe de Jesús nos llevará hasta uno de los episodios más recordados de la historia del misterio, las brujas de Salem, un caso que sigue siendo símbolo de miedo, creencias y persecución. Así arrancamos nuestra primera hora en conocimiento, reflexión y misterio, aquí en Misterios Ocultos con Mayra Berenice.
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11: Ya estamos en cabina, amigos, de Mayra Berenice en vivo, invitada nuestra amiga la Brujita Blanca. Pongan atención al tema que a continuación vamos a desarrollar con ella, porque familia, lo que no se repara, ¿ok? Lo que no reparamos tú y yo, aquel y aquel, se repite de generación en generación. Ese es el tema con la Brujita Blanca. Brujita, bienvenida.
13: Muchas gracias, gracias por la invitación.
11: Gracias, este Brujita.
13: Es un tema muy interesante, de verdad. Okay. Mucha gente no sabe lo importante que es resolver todas las deudas y asuntos que dejamos pendientes en el sistema. Y esto va a generar la consecuencia de que tengamos que pagarlo nosotros o nuestros hijos, nuestros nietos, todo aquello que quede pendiente, todo aquello que quede sin resolver, va a quedar como un ancla en el sistema y alguien va a tener que pagar esa deuda. Entonces eso es lo que tenemos que saber, estar enterados y estar conscientes para que no se repita justamente, porque se crea como una especie de maldición.
11: Por ejemplo, Brujita, cuando dicen vamos a sentenciar a un hombre a 100 años de cárcel, y el hombre pues ya tiene, no sé, 40, 50, obviamente no va a llegar a los 100 años, puede que él o alguno de sus nietos o hijos vengan a terminar esa deuda, aunque no hayan hecho un grave error o los culpen por algo que no, o sea, una mala sentencia, una injusta sentencia, porque tienen que cumplir los 40 o 60 años que le restaban al otro. ¿Podría ser así?
13: Así es, podría ser, no necesariamente que quede el tiempo que al otro le faltaba, pero sí podría suceder que, por ejemplo, si esta persona fue acusada injustamente de algo que no cometió, quien acusó injustamente, en la siguiente generación, entre la tercera y la cuarta, van a tener un hijo o nieto que va a tener que caer preso sin ser culpable. Vamos a tener que pagar esa deuda de haber denunciado a alguien sin que haya tenido la culpa. Ahora, si yo fui muy severa con el castigo hacia la otra persona, igualmente alguien de mi familia va a tener que pasar por una situación legal importante. Y esto pasa porque tenemos que recordar que todo ese tipo de eventos se llaman ajuste de cuentas. Dentro de biodescodificación y dentro de lo que es las constelaciones familiares, le llamamos ajuste de cuentas a todos esos eventos repetitivos o eventos traumáticos en la familia. Los asesinatos, las enfermedades, los accidentes no son casualidad, son ajustes de cuentas. De hecho, una persona que muere joven, nadie debería morir joven. Cuando alguien muere joven, esa persona está pagando por una deuda de un crimen de un ancestro que cometió el delito de asesinar, quitarle la vida a otra persona, y de esa manera el nieto o el bisnieto le toca pagar. A veces puede ser incluso el mismo hijo, alguien muy directo.
11: Wow. ¿Y esto se puede disolver, desbaratar, no sé, cambiar?
13: Sí, puedes alterar el destino para que no se repita. La razón por la cual se repite es porque vemos en la historia a una víctima y a un depredador. El depredador o perpetrador también sería la persona que comete el acto negativo, violento, o que atenta contra otra persona. La víctima sería la persona que aparentemente está sufriendo, ya sea de maltrato, ya sea de adicción, ya sea de accidentes, de enfermedades. Entonces, nosotros lo que tenemos que hacer es honrar, reconocer, agradecer que cada uno de ellos jugó un papel en el sistema familiar. Como los actores en las novelas, en las películas, sí. Cada uno cumple un rol y se le paga por ese rol y ellos aceptan el rol. Entonces, energéticamente y a nivel álmico, a nivel ancestral, nosotros también tomamos el papel de un personaje de nuestro sistema y lo que hacemos es repetir la historia o pagar la deuda cuando miramos mal el evento que pasó arriba. Si yo veo con juicio, con críticas, y entonces victimizo a uno de mis ancestros, digo, pobrecito, estaba muy joven, no debió morir. Pobrecita de mi abuelita, que el abuelo la maltrataba o le era infiel. Pobrecito de fulanito, de fulanita, porque el otro quedó huérfano. Ese tipo de historias va a generar que se el evento, porque no lo vi con agradecimiento, no lo vi desde el aprendizaje, no lo acepté desde el amor. Ese fue el papel que ese personaje eligió. Y entonces, ¿cómo lo reparo? Tomando conciencia, dando gracias, gracias por pagar ese precio, gracias por lo que me viniste a mostrar, y hasta ahí me quedo, gracias por la vida, porque claro, me diste la vida, abuelita, abuelito, gracias a ellos nacieron mis padres y gracias a mi padre nací yo. Entonces, tenía que pasar eso, porque claro, si no pasaba eso, yo tendría que haber pagado ese precio o alguien más. O sea, si yo no lo reconozco, entonces ahí sí me engancho, me anclo, y así es como vienen estos eventos.
11: Y Brujita, por ejemplo, si alguien no fallece y alguien no paga, pero tú sabes que tu abuela o tu mamá te contó que, no sé, que un tío, que un hermano, que un primo, que alguien dentro de la familia hizo algo así desastroso y tú quieres de alguna o de otra manera ayudar a la familia en general a que las cosas no se repitan, ¿puedes hacer algo?
13: Sí, también, precisamente es darle gracias a toda la escena que me vinieron a mostrar, gracias a mis ancestros, pensando en ellos con agradecimiento. Ahora, si yo lo veo de manera negativa, lo veo de manera oscura, turbia, pensando cosas negativas. ¿Qué va a pasar? Que en una generación va a haber una persona con tendencia a suicida, de ahí vienen los suicidios y ahí viene la depresión. Cuando una persona está en depresión, esa persona está pagando una culpa de un ancestro que sintió que no debió haber actuado como actuó, o sintió que debió haber sido esa persona la que se debió haber muerto. Lo vemos en el caso de los hijos que nacen y al momento de nacer la madre muere, entonces ese hijo se siente culpable de que para él vivir, mi madre murió. Entonces viene el nieto y el nieto muere ahora en el parto o muere a temprana edad o tiene tendencia suicida o depresiva. Wow. Es la consecuencia, ¿no?
11: Oh, y si ya... Ahí está la Brujita Blanca con nosotros, amigos, y con todos ustedes, Brujita, ¿dónde te encontramos?
13: En Bio Desprogramando Mi Ser Aquí y Ahora, en Facebook, Bio Desprogramando Mi Ser Aquí y Ahora, y mi teléfono es 323-384-6071, 323-384-6071.
11: Como siempre, Brujita, muchas gracias.
13: Gracias a ti.
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11: La oración es poderosa, muy, muy poderosa, familia, pero hay una oración en específico que es infalible. Hoy tengo al maestro Sato desde la casita de la bruja en Morelia, Michoacán, y hablaremos precisamente de cuál es esta oración. Maestro, gracias por estar con nosotros en Misterios Ocultos.
10: Muchas gracias, mi estimada Mayra. Un saludo muy afectuoso para ti, para todo tu equipo de trabajo y para todo tu público. Y efectivamente, la oración es muy poderosa, Mayra.
11: Sí.
10: Hay personas que se sienten muy cómodas diciendo un Padre Nuestro o rezando el Ave María o el Credo. Sí. Hay personas que tienen inclusive otro tipo de oraciones y son, por ejemplo, más wiccanos, pues les gustan cierto tipo de oraciones. Pero hoy les voy a compartir una oración que yo conocí hace muchísimos años.
11: Sí.
10: Y que según la creencia... existe, es que esta oración, si la haces con mucha fe y según las indicaciones, te cumple cualquier deseo, menos hacer daño a la gente ni provocar males a la gente, Mayra.
11: Okay, sí. Importante, okay, nada. ¿Sí? De que se muera aquel, que pierda el trabajo, que se divorcie, nada de ese tipo de peticiones.
10: Solamente es para pedir cosas buenas para uno. Y la oración se las voy a decir.
11: Sí.
10: Ya si la gente quiere después estar volviendo a repetir el video, lo repitan.
11: Okay.
10: O el audio, o lo busquen, para que sepan cómo va la oración. Y en la parte en la que me voy a quedar en silencio un instante, es la parte en donde tú vas a decir tu deseo muy específico. Y ahorita te voy a decir las características o las reglas de esta oración. Entonces la oración dice así, se llama oración infalible. Así le conocen algunas personas, otras personas la conocen como la oración científica. Yo la conozco como la oración infalible.
11: Okay.
10: Y dice así, yo, fulano de tal, deseo en armonía para todo el mundo, de acuerdo con la voluntad divina, bajo la gracia y de manera perfecta. Gracias, Padre, porque ya has dado la orden de que me sea concedido. Así sea, así es, así será, hecho está, hecho está, hecho está. Así de cortita es la oración, sí, pero es muy eficaz, pero tiene ciertas reglas que tienen que respetarse.
11: Okay.
10: Una de las reglas es que se tiene que decir 7 veces al día a la misma hora de preferencia.
11: Okay.
10: Si tú te levantas a las 6 de la mañana, en ese ratito en lo que se está calentando tu agüita para bañarte o tu cafecito, la dices la oración 7 veces seguidas. Al cabo está cortita la oración. De preferencia a la misma hora. Pero tienes que hacerlo por 70 días seguidos.
11: Sí.
10: O sea, tienes que marcar en un calendario... ¿Cuántos son 70 días a partir que dices por primera vez la oración?
11: Claro.
10: Sin interrumpir, por 70 días seguidos. Y pedir con exactitud el deseo.
11: Gracias, le agradezco. Ahora sí que gracias, gracias, gracias, ¿verdad? Porque siempre está la orden de nuestra gente con tantas necesidades y esto es una manera muy fácil de que todos logremos pues esas cosas que tanto anhelamos, maestro. Gracias.
10: Al contrario, mi estimada Mayra, y si me lo permites, voy a dar mis redes sociales.
11: Definitivamente, maestro, sí.
10: Estoy en el Facebook en una cuenta llena que tiene casi 40,000 seguidores como Arturo Tobar Salazar, entre paréntesis Maestro Sato. Estoy en el Instagram como Chamán Sato. Estoy en el TikTok como arroba Chamán Sato o arroba Arturo Tobar Salazar. Y estoy en el YouTube poniéndole en el buscador Maestro Sato. Y ahí pueden ver videos de mis programas de Fe de Morelia y videos que hago con algunos temas muy interesantes, Mayra. Y pues me da mucho gusto estar compartiendo contigo y con toda tu gente.
11: Buena vibra para el Maestro Sato desde la casita de la bruja en Morelia, Michoacán. Gracias. Hasta la próxima.
10: Gracias, Mayra.
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1: Amigos, los invito a que presten atención, que escuchen a nuestro buen amigo Rey Martínez, está con nosotros, hipnoterapeuta. Hoy vamos a hablar de la hipnosis para poder controlar el dolor. Rey, gracias por acompañarnos en el programa, bienvenido.
2: Gracias por la invitación, te lo agradezco mucho.
1: Gracias, Rey. O sea, dolor físico, ¿podría ser dolor emocional también, Rey?
2: El dolor al final es emocional.
1: Okay.
2: Estamos hablando de un dolor físico y tenemos que ponerlo en que dentro de lo que yo manejo, el 80% de cualquier dolor físico es emocional.
1: Okay.
2: Y eso está comprobado totalmente, he trabajado en la universidad aquí en Tijuana, México, y trabajamos con cirugías que se llevaban a cabo sin anestésico.
1: Wow.
2: Solamente utilizando la hipnosis como el medio anestésico. ¿Por qué? Porque con lo único que tenía que lidiar era con el 20% de la situación. Ese sí es orgánico, ese sí es físico. El 80% era lo que teníamos que trabajar emocionalmente. De todas las creencias, todo lo que se sabe, todo lo que conocemos al respecto de lo que es el dolor. Es aprendido. Tú lo sabes, o sea, yo tengo hijos, tú tienes hijos.
1: Sí.
2: En la situación en la cual cuando está el niño chiquito y se cae, se raspa una rodilla, si la mamá corre toda asustada, el niño va a empezar a gritar y le duele y hace un berrinche ahí. Pero si le dices, ay, mi hijo, te caíste, a ver, sana, colita de rana, un besito.
1: Y algo más ligero, claro. Vuelven a agarrar camino.
2: Es de acuerdo a tu estado de aprehensión que es que se desarrolla ese dolor. El dolor, como te digo, sigue siendo emocional. Tú tensas los músculos, los nervios, claro que va a aumentar el dolor físico, pero no porque exista, simplemente porque tú estás incrementándolo.
1: Claro, de alguna manera contribuyendo y creando más dolor del que físicamente tal vez existe allí.
2: Algo que sucede muy común con los dentistas es de que, y era lo que les enseñé, de que decía, me duele, entonces ¿qué hace el dentista? Pues simplemente le avienta otro cartucho de anestesia.
1: Uh-huh.
2: Me sigue doliendo. ¡Ah! Tratan hasta de detenerle la mano. A veces algunos los tienen que agarrarle las manos porque les detienen la mano. De nuevo, otro cartucho. Era lo único que entendían. Digo, no, es que no necesita más anestésico. Necesita que lo calmes emocionalmente. No es el dolor físico de lo que te está hablando. Te está hablando de su miedo. Que ese miedo está causando mayor dolor. Y es esa situación de lo que es de vuelta a las creencias, ¿no? Porque si no te portas bien, te llevo al dentista. Si no te portas bien, te voy a llevar a que te inyecten.
1: Así es.
2: Entonces, esos castigos son los básicamente lo que van a hacer que el nivel de dolor emocional incremente, que se siente igual que si fuera orgánico.
1: Ahora, situaciones en nuestra vida pueden provocar dolores en nuestro cuerpo que aparentemente son físicos, digamos, no sé, como el compromiso constante de sacar a la familia adelante o de quedar bien con una mamá o un papá, ¿se puede ver reflejado en el cuerpo de una persona en alguna área específica, Rey?
2: Totalmente, y cada quien tiene su órgano de choque. El órgano al cual le va a caer todo aquello que estamos creando. Y de nuevo, lo estamos creando en nuestra imaginación.
1: Claro.
2: Es a través de los pensamientos que creamos, de todos los, el cortisol que te va a hacer daño, va a ser creado por tu propia cabeza.
1: Vamos a decir que hay un dolor, no sé, en la espalda, y una persona quiere liberarse de este dolor. Hay que ir a buscar ¿qué provocó este dolor? Aparte del normal, digamos, trabajo en la construcción, trabajo en la jardinería, es lógico que estar en cierta posición durante todo el día puede provocar esto, pero más allá de eso, si el dolor no proviene de eso, hay que buscar la raíz. ¿Y cómo? A través de la hipnosis, con terapia, una, dos, dependiendo de cada persona, ¿cómo funciona, Rey?
2: Mira, es importante saber descartar definitivamente cuando hay otra razón para lo que es que no es emocional, sino que hay otra razón para esos dolores. Me tocaba mucho que vinieran personas conmigo para el dolor de cabeza,
1: sí,
2: migrañas. Sin embargo, lo primero que hacía es, primero tienes que ir con el médico, tienen que hacerte un scan, tienen que revisar de que realmente no haya un tumor, no haya, claro, algo que esté causando ese dolor de cabeza. En una ocasión me tocó una persona que la mandé, le encontraron el tumor, Tenían que operarlo.
1: Claro.
2: Pero regresó conmigo y me dice, ¿sabes qué? Si no fuera porque ya es certero, ya es verdadero de que realmente ya me dijeron que ese dolor, que ese tumor existe y que tengo que hacer la cirugía, no me lo hacía porque ya no me duele la cabeza.
1: Wow.
2: Y no me duele la cabeza porque ahora mi organismo ya me dijo qué era lo que estaba mal,
1: sí,
2: y ya no tiene por qué estarme avisando. De eso es realmente de lo que se trata. Ese dolor de espalda, o sea, ¿hay realmente una señal, una razón de que algo se tiene que reparar? ¿O es simplemente un nivel emocional, lo que es la tensión, lo que es la el sobrecargo de trabajo, lo que son las peleas,
1: los
2: con
1: compromisos,
2: la esposa,
1: claro,
2: esposo,
1: los pleitos?
2: Los hijos, los problemas de los hijos, no se diga, ¿cuántas veces me ha tocado ver situaciones de dolor, de angustia y... Al final y al cabo era el hijo el que los estaba causando, eran las situaciones de los hijos.
1: Claro, y sobre todo buscarle, encontrarle una solución, amigos, porque no hay que vivir con dolor. La hipnosis para controlar el dolor. Él es Rey Martínez con nosotros, hipnoterapeuta, pero también en sus plataformas digitales para que ustedes, si están en busca de superar estos dolores, pues puedan conseguir la ayuda necesaria, mi queridísimo Rey.
2: Vas a encontrar hasta canciones ahí de tipo social y con el fin terapéutico. Y es básicamente esto, porque en muchas de las situaciones siempre está enfocado a la familia. ¿En qué forma la familia está haciéndote triunfar o haciéndote fracasar?
1: Rey Martínez, te encontramos en Facebook, en YouTube, cuéntame.
2: En YouTube, Spotify, en TikTok, en sí. Spotify, es simplemente Rey, es R-E-Y, que es lo diferente de lo normal que es R-A-Y.
1: Sí.
2: Es Rey, Rey con corona o sin corona, pero ese tipo de Rey. Y me puedes encontrar en YouTube con arroba hipnotista, en TikTok arroba deshipnosis, deshipnotízate, y en Facebook, hipnotista Rey Martínez.
1: Rey, muchísimas gracias y será hasta la próxima.
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1: En Misterios Ocultos, amigos, el enigma de los Olmecas, una civilización avanzada. Leobardo Peña está con nosotros, es explorador, es investigador, es conferencista y nos acompaña en Misterios Ocultos. Leobardo, un placer.
3: Mayra, un gran gusto estar de nuevo aquí con tu audiencia y con la oportunidad que me otorgas. Muchísimas gracias.
1: Gracias, Leobardo, y buenísimo este tema, porque por años se creyó que los Olmecas provenían de África o quizás de algún continente perdido, de los que aún la ciencia no reconoce. ¿Nos hablas al respecto, por favor, Leobardo?
3: Sí, el tema de los Olmecas, de la sabiduría ancestral y este enigma es algo que ha venido pues dando muchas nuevas noticias, porque a pesar de que no se tiene suficiente material genético para saber de dónde provienen los Olmecas, que es una civilización bastante enigmática, pues gracias a las nuevas investigaciones que ha realizado la UNAM, la Universidad Nacional Autónoma de México, pues recientemente se pudo analizar parte de este ADN mitocondrial de algunos de los entierros que se han venido rescatando, sobre todo en esta área de Veracruz, de San Lorenzo Tenochtitlan, y pues que mencionan y lo han confirmado puntualmente que no se trata de una genética que correspondería a una raza negroide, raza africana, sino que sería una raza totalmente americana. Y por eso tendríamos que analizar, pues que sobre todo hay algunos monumentos que sí nos remiten a que no solamente hubo pobladores mesoamericanos con esta genética, sino que tal vez hubo otras civilizaciones que estuvieron interactuando con los propios Olmecas. Y estoy hablando que en algunos monumentos, pues de allá de la venta de Tabasco, pues hay representaciones semíticas como claro, orientales, judías, fenicias, e incluso te podría decir que hasta tibetanas, o incluso, como bien has mencionado, pues que hayan sido los Olmecas previamente remanentes de ese continente perdido de Mu, que a veces se confunde con la Lemuria, pero este se encontraba precisamente este gran continente en el Océano Pacífico.
1: Claro. Mira, la sabiduría olmeca influyó en el conocimiento científico y espiritual, pues prácticamente de todo el continente americano, Leobardo.
3: Así es, tenemos en cuenta que los olmecas, como una gran cultura madre mesoamericana, fueron grandes matemáticos, Mayra, astrónomos, cuya ciencia no solamente influyó en el territorio mexicano, sino también influyó en parte de Centroamérica e incluso Sudamérica, porque tenemos muchos símbolos como la chacana, que es muy importante, que es un símbolo que trabaja todo lo que es la estructura no solamente del planeta, sino también del cuerpo humano, y que, bueno, fue influyendo también en esta parte de los aztecas, y sobre todo esta influencia hacia los mayas. La palabra olmeca significa ol de olin, meca, mecate, que simboliza esa esa cuerda trenzada y que también nos hace intuir esa referencia al ADN, y pues que precisamente estos seres olmecas o estos sabios olmecas se les llama aquellos que manejaban el movimiento de la energía del cuerpo.
1: Como siempre, es un placer tener a Leobardo Peña con nosotros, pero les recordamos que igualmente pueden estar con él a través de sus diversas plataformas. Leobardo, haznos la invitación, por favor.
3: Muchísimas gracias, Mayra. Estamos tanto en Facebook, Instagram, como en YouTube, a través de Enigmas 360 grados, y como siempre, agradeciéndote esta oportunidad para platicar estos maravillosos temas. Muchísimas gracias, Mayra.
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8: Él es de casa, su nombre es Felipe de Jesús, Brujas de Salem, historia de horror. Felipe.
9: Déjame decirte que fue precisamente en enero de 1692, cuando se inició en la localidad norteamericana de Salem, que esto es cercano allá a Boston, un juicio contra varios de los vecinos acusados de practicar brujería. Fíjate que la denuncia se inició cuando dos niñas, una de 9 años y una de 11, comenzaron a sufrir convulsiones y espasmos. Entre sollozos afirmaban estas niñas que habían sido embrujadas por mujeres de la localidad que de noche creaban dobles de sí mismas.
8: ¡Ah, caray!
9: Un juez local que les creyó a estas chiquillas inició una investigación que sumió a toda la ciudad en un clima de histeria colectiva, surgiendo cada día más niñas embrujadas y nuevos implicados, hasta alcanzar el sorprendente número de casi 200 acusados.
8: ¡Wow!
9: Finalmente, 20 de estas personas fueron ejecutados, 5 fallecieron en prisión y 4 años después del juicio, los jurados que dictaron la sentencia firmaron una confesión de error en la que achacaban su actuación al miedo, a la histeria que se desató por estas primeras acusaciones. O sea que a final de cuentas todo fue un malentendido. Todo comenzó cuando en este pueblo de Salem llegó un reverendo de nombre Samuel Parris. Él llegó junto con su hija Elizabeth, que tenía 9 años, y con la prima de la niña, que era una niña de 12, que se llamaba Abigail. En conjunto con esta familia, llegó una esclava fiel que se llamaba Tituba. Esta esclava negra practicaba rituales de vudú y la lectura de la suerte. Entonces el reverendo Parris, que en ese tiempo no sabía que sus hijas jugaban con esta esclava, empezó a darse cuenta que realizaban estas prácticas que para

0: aquel entonces, pues la Iglesia Católica las condenaba. Entonces, hay escritos y hay investigaciones que certifican que estas niñas empezaron a tener actitudes extrañas. Por ejemplo, se dice que de repente se soltaban a llorar sin ningún motivo, que incluso se colocaban en cuatro patas y comenzaban a ladrar como si fueran perros. Y entonces, pues lentamente, Mayra, estas conductas erráticas comenzaron a ser el pan de cada día en ese pueblo, y otras jóvenes, en conjunto con Elizabeth y Abigail, empezaron también a tener comportamientos raros. Entonces se cuenta que hay una chica que aseguró a sus familiares que ella había peleado con una bruja porque esta bruja la quería decapitar. Entonces, ante esto, llevan a estas niñas con el médico de Salem para que las examine, y como fue incapaz de diagnosticar qué era lo que tenían estas niñas, pues sencillamente se le hizo fácil decir que todo se trataba de un caso de brujería. Ahora, tras este diagnóstico, el reverendo Parris comenzó a investigar y a atar cabos, y fue así como él descubre que su hija y su sobrina practicaban estos rituales con la esclava Tituba, e incluso llegó a la curiosa conclusión de que también el marido de Tituba era practicante del vudú y de estos rituales, y que ellos elaboraban un pastel de brujas que estaba hecho de harina de centeno y con orina de niño. Básicamente, Elizabeth y Abigail, en conjunto con sus amigas, entran en pánico y aseguran que no solamente Tituba, que era la esclava, las había embrujado, sino que también había una indigente, que según se dice tenía problemas mentales, y había una inválida que convivía con un hombre sin estar casada, y como este hecho en aquel entonces se consideraba como un acto pecaminoso, pues se le hizo fácil a los pueblerinos de la localidad acusarlas de brujería, y fue así como se desata todo este acontecimiento. Esto lo que provoca es que provoca una histeria colectiva de parte del pueblo, porque era un pueblo sumamente apegado al fanatismo religioso, sumamente ortodoxo, porque ellos tenían las creencias que si alguien pecaba en el pueblo, entonces Dios los iba a castigar con cosechas que no servían o con infortunio y todo eso, y por eso es de que los vecinos se cuidaban unos a otros para que no pecaran o no hicieran cosas incorrectas desde su punto de vista, y precisamente pues se desató una cacería de gente de manera injusta muchas veces. Como muchas personas fueron acusadas de brujería, muchas veces ni siquiera se supo en realidad el motivo por qué. Lo que sabemos es de que se dice que finalmente después la esclava certifica que ella sí practicaba el vudú, que ella practicaba estos rituales, fue acusada esta mujer, pero ella dice también de que alguien le dio un libro y que en ese libro estaban contenidos los nombres de las personas que, además de ella, eran brujas en ese pueblo. Entonces se les hizo fácil pues agregarle nombres al libro para poder acusar a cuanta persona se les ocurría. Wow. Porque lo que sucedía es de que había rivalidades entre familias. Había familias que peleaban con otras familias, así que era bien fácil que alguien dijera, pues fíjate que mi vecino es brujo, y entonces lo mandaban al tribunal, lo juzgaban sin ninguna evidencia más que la palabra de otra persona. Y entonces así fue como empezaron a encarcelar y a ejecutar a muchas personas de manera inocente, Mayra. Wow. Y así es como se empieza a tener la creencia de que en aquel entonces pues era un pueblo lleno de brujas, lleno de brujos, cuando la realidad sabemos que no es así. Lo curioso es de que hoy en la actualidad, precisamente por estas fechas de Halloween, este pueblo de Salem se ha convertido en un centro turístico, y muchas personas, debido a la fama de que ahí se originó esta historia y leyenda de brujerías, pues ahora lo visitan precisamente para estas temporadas de Halloween, Mayra. Lo cierto es de que sí quedaron muchas almas en pena ahí, debidamente a esta injusticia que se cometió. Y lo vemos también hoy en día, Mayra, vemos a veces cómo el fanatismo religioso lo llevamos a extremos.
1: Así es.
0: En donde, por ejemplo, juzgamos a una persona de otra religión sencillamente porque no tiene nuestras creencias, y se nos hace fácil juzgar a los demás cuando en realidad pues no tiene nada que ver muchas de las prácticas que se hacen con la brujería, sino sencillamente pues son técnicas y ciencias diferentes a nuestra manera de pensar, Mayra.
1: Por eso estoy feliz que existen misterios ocultos para que nos saque de tantas dudas. Felipe, gracias.
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1: Amigos, la esquizofrenia es un padecimiento que degenera la mente de manera gradual e irreversible, en algunas ocasiones pueden existir alternativas, familia. Se dice que no existe una cura, sin embargo, sí existen técnicas de medicina holística que nos permite aprender a vivir con este mal o ayudar a entender a quienes lo padecen. Obviamente una persona con esquizofrenia necesita atención y muchas veces la enfermedad no se queda solo con el paciente, sino se convierte en una situación para toda la familia. Hoy tengo a Carlos Caridad, experto en Reiki y en muchas alternativas que nos pueden ayudar a avanzar en la vida a pesar de la esquizofrenia. Le doy la bienvenida al programa. Carlos, gracias por acompañarnos.
3: Muchísimas gracias, Mayra. Y lo que dijiste es interesante, pero la razón que quiero hacer hablar de esto es porque yo tengo una solución y he tenido 10 pacientes con esquizofrenia y con una sesión se les fue.
1: Increíble, porque pero se lo creo. Gracias.
3: Tengo videos y ayer, Mayra, una de mis clientes que vino el viernes pasado me conectó con un psicoterapista, un muchacho maravilloso de México que está a cargo de 17 clínicas en el área de Los Ángeles que tratan a pacientes con esquizofrenia. Y lo primero que me dijo es, cuando yo era chico veía espíritus, veía sombras, pero mis abuelas, mis padres me enseñaron que eso no es malo, que uno tiene que entender ese mundo espiritual. Y le perdí el miedo, y o sea, yo estuve siempre expuesto a esto. Entonces le empecé a contar de mis experiencias. Sí. Y ahora te voy a decir, pienso que es una primicia para la audiencia latina.
1: Gracias.
3: Esquizofrenia es causada por un espíritu que se apega a una persona. Ese espíritu literalmente toma la posesión del cuerpo, no quiere decir que siempre va a estar 100% controlado, pero sí de la mente, y empieza a hablarle. Porque los signos de esquizofrenia son que escuchan voces, es lo más común, convulsiones, pero las voces que escuchan controlan a las personas. Yo empecé a tener clientes con eso. Por ejemplo, vinieron dos madres en diferentes ocasiones, sí, con sus hijas de 30 años. Una había tenido 8 años antes, el novio la abandonó y el dolor fue tan grande, con el péndulo yo puedo encontrar esas cosas, que tenía un espíritu apegado que le hacía la vida imposible. Molesta tener una voz hablando y esas voces son siempre negativas. Vino, le hice una sesión, la chica estaba tan contenta que estuvo con medicaciones por 8 años. Y las medicaciones psiquiátricas son bien feas.
1: Fuertes, bien feas. Claro.
3: No solo para el cuerpo y la mente, porque las medicaciones lo único que hacen es dormir los nervios que reciben esa información. Entonces escuchan menos las voces. Tuve otra chica también de 30 años, no me acuerdo cuál fue la razón, y tuve 8 personas más. Ahora, de todas, hubo 2 que no pude ayudar porque no vinieron. Una vino nada más que a 2 sesiones, la otra vino a 1. ¿Por qué? Porque esas voces son espíritus, son inteligentes, escuchan todo lo que decimos en el mundo físico, a menos que uno esté protegido.
1: Claro. Entonces manipulan las decisiones de esta persona. Entonces, digamos, este ente o esta voz le va a decir no vayas, no sirve, no es cierto, negatividad, para bloquear, obstruir la sanación. Ahora, al momento de recibir medicamento para la esquizofrenia, para apaciguar esas voces, pues no solamente apaciguan esa voz, apaciguan a la persona completa. Ya la persona no puede decidir, no puede trabajar, no puede funcionar, no puede estar al 100% porque está sedada. Esto pasa, Carlos.
3: Exacto, exacto. La solución con esos químicos no ayuda. Y hay muchas personas que pasan por muchos años, si no es por el resto de la vida, en un hospital sin ninguna solución. Entonces, yo encuentro muchas veces, casi el 30-40% de mis clientes tienen un espíritu apegado, pero la mayoría de las veces simplemente les causa molestia, les causa algún tipo de
1: distracción.
3: Uh-huh. Distracción, pero tomar decisiones erróneas. Pero hay algunos que son bien graves. No tengo tiempo de mostrar el video, pero si te muestro el video y la audiencia ve este video, se van a quedar sorprendidos, pero lo más importante es que tiene una solución. Entonces, quedé con este muchacho, voy a visitar una de las clínicas donde trabaja y empezar a trabajar con estos pacientes que son todos latinos. El 90% son latinos que nunca habían tenido una solución antes.
4: Wow.
3: Y este muchacho me decía que también él trabajaba con niños. Muchas veces los niños tienen estos espíritus apegados.
4: Claro.
3: Viene de otras vidas, Mayra. Y los padres están desesperados porque los niños se enojan o tienen
4: reacciones.
3: Pero hay solución. Es muy fácil sacar eso a los niños. Tengo un video que te voy a mandar después. Quiero que lo veas.
4: Sí.
3: Es un muchacho que habla español. Para que veas el efecto de tener un espíritu. Él no estaba diagnosticado con eso, pero se sentía tan mal. Entonces, para la audiencia, hay una solución, y yo los puedo ayudar. Y no es una solución cara. A veces con una sesión ya están bien, a veces dos, a veces tres. Pero es mejor tres sesiones que estar toda la vida tomando una medicación que no ayuda.
4: Así es, y no ser pleno, no vivir con intensidad,
3: exacto,
4: con ganas, ¿verdad? Con propósito.
3: Porque uno no siente. Los sentimientos, el amor, todas esas cosas están dormidas, como tú dijiste.
4: Así es. Bueno, amigos, Carlos Caridad, ¿está usted o un ser querido batallando con esquizofrenia? ¿Puede existir esta solución? Comuníquense, Carlos, ¿dónde lo encontramos?
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5: Son las 11 de la noche y comienza la segunda hora de Misterios Ocultos con Mayra Berenice, una hora donde el bienestar interior, la mente y la energía toman protagonismo. 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
6: Muy bien, amigos, en esta ocasión en el programa vamos a platicar con la psicoterapeuta Michelle. Ella está con nosotros y vamos a hablar de por qué los ricos no usan marcas de lujo como Gucci, como Louis Vuitton, Armani, etcétera. Y por qué las personas que tienen menos dinero intentan y hacen todo lo posible por utilizar estas marcas. Muchos de los equipos de marketing de estas marcas premium han admitido que no le venden a los ricos, le venden a los clientes que tienen media clase o menos. Esos son los que más desean llevar algo que tenga una marca. Michelle, te doy la bienvenida al programa, un placer.
7: Gracias, un placer volver a estar con ustedes. Y sí, tienes toda la razón. Esas mismas marcas han admitido que su buyer person, el objetivo, la persona ideal para sus negocios, no es alguien multimillonario, sino es clase media, que justamente tienen ese anhelo de pertenecer a otra clase social mucho más alta. Y por eso se endeudan incluso con tal de poder comprarse un bolso Gucci, unos zapatos, claro. Y es triste porque no pueden alcanzar ese nivel socioeconómico y creen que su vida va a mejorar, ¿no? Su calidad de vida, van a ser más felices cuando esto, pues, es efímero y no, una marca no te va a hacer más feliz, ni vas a tener mejores relaciones interpersonales, ni mucho menos.
6: Claro. ¿Ayuda a la autoestima tener una bolsa de marca, unos zapatos de marca?
7: No, los últimos estudios que han hecho en Harvard, hubo una investigación longitudinal que duró más de 10 años y demostraron que lo que más genera felicidad son los vínculos interpersonales, no el dinero, no la casa, no el coche, no los artículos, pues sí, de
6: 5,000, 6,000, $10,000, lo que cueste. Yo no alcanzo, estoy tratando y esa lucha constante puede causar un daño, ¿no? Es por poner un ejemplo nada más, pero estar pensando todo el tiempo que tengo que comprarla y tengo que alcanzarla, o sea, es como enfermizo.
7: Sí, totalmente de acuerdo. Muchas personas se obsesionan y eso genera mucha frustración, tristeza, ansiedad, estrés, se endeudan, claro. Tienen dos, tres turnos para poder demostrar con estos objetos que los hagan sentir un poco mejor, pero la felicidad que te da comprar algo es tan efímera, ¿no? Y te compras un celular y en 2 horas ya,
6: claro.
7: No, ya está a diferencia de que la pasaste una comida con tu familia, de que viste la carita de tus hijos cuando los llevaste al parque, cuando jugaste. Es muy distinto.
3: Estas felicidades son muy, muy diferentes y mucho más prolongadas que llevar consigo un par de lentes de marca o una bolsa, un par de zapatos. Ahora, personas muy ricas como Mark Zuckerberg, como esta gente, Bill Gates, etcétera, incluso usan marcas de esas marcas silenciosas, ¿no? Lujo silencioso, que ni siquiera se ve qué marca es. Esos son los que de veras tienen mucho billete, ¿no?
7: Sí. Yo me acuerdo mucho de un jefe que yo tenía y tenía varios autos en su casa de lujo y jamás los sacaba, jamás. Él andaba en un auto muy austero para que nadie, totalmente desapercibido, y que nadie lo encontrara, porque pues sí, era muy secuestrable el señor. Wow. Uh-huh. Y esa parte, ¿no? No necesitas, quien está seguro de sí mismo no necesita unos aretes caros o pulseras o una playera, una camisa, porque tú tienes esa confianza en ti mismo, esa autoestima, autoconcepto, tu imagen.
3: ¿Y cómo ayudar a esas personas que tienen esas obsesiones por obtener estas piezas caras?
7: Depende. Si la persona tiene una compulsión, como lo es la adicción a las compras, pues se tiene que tratar como una adicción, como si fuera adicción al alcohol, al cigarro. Si nada más es alguien que, pues sí me gusta de vez en cuando darme lujitos y sí, como que tengo esa necesidad, pues trabajar su autoestima, su seguridad, su autoconcepto, autoimagen en psicoterapia y explicarle mucho todo, cómo es este ciclo, ¿no? De consumismo, de capitalismo, esta meritocracia que nos dice, entre más ganas, más vales, entre más gastas, más eres.
3: Claro.
7: Entonces, eso es importante. Muchas veces cuando les concientizas a las personas, les cae el 20 y dicen, no, sí.
3: De que no es necesario. A veces se crea, hay una casa más grande, tienes más dinero, un carro más caro, siempre el más, ¿no? El más, incluso más alto, hasta ser más alto, se supone, ay, pues es más alto que yo. O sea, el más siempre ha jugado un rol en nuestras vidas, no siempre muy positivo, ¿no?
7: No, pues no necesariamente siendo más alto vas a ser más feliz. Exacto. Ni el coche, ni... Y hay un ejercicio que yo les dejo y podrían hacerlo ahí en casita, es muy cortito, que pueden decir, ¿y qué pasaría? ¿Y qué pasaría? Ok, ya tienes la camioneta. ¿Y luego? No, pues ya soy más feliz. ¿Qué es ser feliz para ti? Y luego. Y la persona recapacita y dice, eso es cierto, con una camioneta más grande, más costosa, pues nada más voy a traer más problemas, porque ya no me puedo meter en cualquier colonia, ya no puedo viajar. Todo el tiempo ese miedo, ¿no? Me la van a robar, me van a asaltar, me van a tirar, sobre todo acá en México, que la delincuencia organizada está muy pesada. Aquí no es recomendable nada, ni aparentar que tienes dinero, ni de verdad tenerlo y demostrarlo.
3: Claro.
7: Porque estás muy expuesto a la inseguridad.
3: Bueno, pues ahí está, amigos. No hay que tener ese problema de quiero una marca de lujo para sentirme mejor. No es realmente necesario y no hay que frustrarnos ni sentirnos mal si no se tiene. Hay que echarle muchas ganas con todo lo que tenemos y salir adelante, porque la salud mental es muy importante. Recuerden que como tú te sientas es lo que tú vas a dar a los demás, pero hay que empezar desde uno mismo, mi queridísima Michelle.
7: Claro que sí. Y pues ahí están abiertamente en las puertas de mi consultorio para ustedes, para trabajar este y muchos temas más de salud mental.
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3: Desde Ciudad Juárez, Chihuahua, ella es Gabriela Reyes. ¿Nos acompaña en Misterios Ocultos?
8: Un placer, como siempre, estar con todos ustedes.
3: Gracias, mamá. Tenerte con nosotros también es un gusto. Y hoy vamos a hablar algo de engaña a tu pareja para ser feliz. ¿Cómo se hace esto? ¿Cómo se logra esto, Gaby?
8: Bueno, en el sentido literal de la palabra es engañar a tu pareja, no haciendo lo mismo, porque si hacemos lo mismo, decía Einstein, vamos a tener los mismos resultados. Locura es aquel loco que piensa que haciendo lo mismo va a tener un resultado distinto. Entonces, aquí de lo que se trata es de engañarnos a nosotros mismos, hacer cosas diferentes para que tengamos resultados diferentes.
3: Claro. Incluso si cambias el 10%, tu resultado y tu efecto de regreso va a ser el 10%. No puedes cambiar un 40 y esperar un 100, ¿no?
8: Así es. Y mira, Mayra, aunque sea espacialmente un centímetro, en la salida de un barco a lo mejor no representa nada, pero espacialmente a la distancia te va a llevar a un lugar diferente. Claro. Con un centímetro que le muevas poquito, con un pequeño cambio que realices, va a ser un resultado distinto porque te va a llevar a otro lado. ¿De qué se trata? Bueno, para hacer esto tenemos que ponerle mucha creatividad porque hay varias características. Primero, ser fluidos. La fluidez es como el río que siempre está en constante movimiento. Dejarnos fluir es esa capacidad para generar una gran cantidad de ideas creativas para resolver las cosas de manera diferente. Es decir, si todos los días me levanto de mal humor porque estuviste roncando toda la noche, el día de hoy voy a hacer algo diferente. ¿Y qué voy a hacer? Lo primero que voy a hacer es sonreírte y darte los buenos días. Eso va a ser un cambio diferente.
5: Claro, en lugar de reclamar, ¿no?
8: Así es, de pegarnos en lo negativo. Acuérdense que, como el yin yang, hay una parte oscura y una parte de luz. Entonces, claro, si yo me atrapo viendo que siempre estoy pegada en lo negativo, en ver las cosas oscuras, en ver lo negativo de mi pareja, en ver lo negativo del clima, en ver lo negativo del trabajo, en estar enojada, pues me voy a llevar un día con una carga pesada porque energéticamente esto se me va a acumular en la espalda baja, en la espalda, y voy a tener una sensación de agotamiento, de decaimiento, inclusive los ojos se hunden, etcétera, etcétera. Entonces, ¿qué es lo que hay que hacer? Empezar el día de manera diferente.
5: Claro.
8: ¿Cómo podríamos empezar diferente? Lo primero que hay que hacer es abrir los ojos, respirar profundamente y decir gracias por este nuevo día. Con un estado de gratitud voy a manejar una energía diferente en mi cuerpo porque la voy a empezar a vibrar. Lo que yo hago es cerrar los ojos y de lo que hago de la cama hacia el baño, hacia la cocina, voy dando sí. Gracias porque estoy viva, gracias porque puedo respirar, gracias porque tengo trabajo, gracias por mi familia, gracias por mi casa, por mi carro, por
5: amén.
8: Una uh-huh. serie de situaciones que las que hay que dar gracias.
5: Claro, eso es importantísimo, sí.
8: Uh-huh. Definitivo. Luego también otra característica de la creatividad es la flexibilidad. Así como un roble no se mueve en las tempestades, pero hay que ser sí. como esa plantita que se mueve de acuerdo al viento. Puede soplar de un lado y el otro. Esa flexibilidad es estar enraizado en mis creencias, pero ser flexible a la hora de interpretar. Porque muchas veces las personas o nuestras parejas
5: sí.
8: quieren decir una cosa, pero hay que tratar de entender qué hay detrás de las palabras. Porque a lo mejor en un reclamo está un mensaje oculto que dice, lo único que necesito es que me abraces.
5: Amor, uh-huh. comprensión, tiempo.
8: No me digas nada. Ajá, uh-huh. no me digas nada, solo abrázame. Las mujeres necesitamos eso. No necesitamos que exacto. ni nos aconsejen ni que nos digan nada. Solo que nos escuchen y que nos abracen.
5: Perfecto. Gaby, no te digo adiós, sino hasta pronto.
8: Muchas gracias, Mayra. Un placer igualmente.
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1: En Misterios Ocultos, Enrique Villanueva es coach de vida, es hipnoterapeuta, con temas que ayudan a mi gente a salir adelante en muchos aspectos. Hoy vamos a hablar acerca de qué tiene que ver la tristeza con los pulmones.
2: Hola, Mayra. Sí, mira, vamos a hablar de esto que es muy interesante. Vamos a tocar el tema de los pulmones en relación a la tristeza. Y la gente se debe estar preguntando, ¿qué tiene que ver la tristeza con los pulmones? Vamos a ponerlo de esta forma. Si nosotros observamos cómo tomamos el aire, se van a dar cuenta que hay un proceso de inhalación y exhalación. Es un dar y un recibir, sí. Es un intercambio de gases, ¿verdad? Estoy inhalando el oxígeno y estoy exhalando el anhídrido carbónico. Y para los que no lo sepan, a través de la respiración se eliminan hasta el 70% de las toxinas en nuestro cuerpo. Okay. Incluso cuando nosotros bajamos de peso o hacemos ejercicio en el gimnasio, mucha de la grasa se está eliminando a través de la respiración, y eso es algo que la gente no sabe. Entonces, la respiración es sumamente importante. Así que entendamos entonces simbólicamente qué es la relación entre los pulmones y nuestra mente y nuestras emociones. Si nosotros hemos dicho que el respirar tiene que ver con dar y recibir, vamos a decir que en toda ocasión, Mayra, en que una persona siente este miedo de perder, por ejemplo, su territorio, o que alguien invade su espacio,
1: o su pareja,
2: por ejemplo, ¿no? La pareja se va a ir y la persona empieza a tener problemas de pulmón y no sabe ni por qué, o empieza a sentir la respiración restringida, ¿no? O cuando siento que alguien invade mi espacio vital, de repente en mi casa, o el espacio de mi trabajo, alguien nuevo, un nuevo empleado que está tomando mi rol y yo me siento amenazado por eso, o estoy peleando la herencia con mis hermanos. Claro. Toda esta situación está generando este sentimiento de que o no puedo dar o no puedo recibir. Y en cualquiera de los dos casos, la respiración se va a restringir muchísimo. Claro. Porque en el inhalar yo estoy tomando del mundo, estoy recibiendo, estoy abriéndome a lo que el mundo tiene que ofrecerme. Sí. Y en el exhalar estoy entregando aquello que yo estoy dispuesto a dar. Pero cuando psicológicamente, Mayra, yo no me abro ni a dar ni a recibir, la respiración literalmente se restringe, y tú lo vas a ver, ¿no? Cuando, digamos, están en una sala con un abogado leyendo el testamento del papá que se murió y están todos los hermanos ahí, dime quién respira en ese momento. Todo el mundo está sin respiración, esperando a ver qué cosa va a decir.
1: Asfixiándose, sí.
2: Entonces, literalmente la respiración se afecta. Y pónganse, todos nuestros amigos que escuchan el programa de hoy, a pensar, ¿no? ¿Qué situación en mi vida está ocurriendo donde yo siento como que me están moviendo el piso, o me están quitando mi territorio que era seguro, o mi espacio vital? Y vean qué afección del área de la respiración está siendo en este momento afectada por esta condición. Son los bronquios, son los pulmones, es la sensación de que no respiro adecuadamente. Todas las enfermedades pulmonares entonces están asociadas con esto que les digo, con el dar y el recibir. Hay muchas personas, por ejemplo, que padecen de pulmonía, neumonía, asma, pero si observan la situación vital, se van a dar cuenta que están pasando quizás por un estrés emocional que no han podido resolver y que tiene que ver con lo que les acabo de mencionar. La respiración nos permite, Mayra, mantener este contacto con el medio externo.
1: Sí.
2: A través del integrar gases, como digo, el oxígeno y el exhalar, estamos como abriéndonos a recibir del mundo exterior y así también a entregar al mundo exterior.
1: Y esto puede provocar esta tristeza en nosotros también, porque al sentir que perdemos una posición en el trabajo, una oportunidad de ser felices con nuestro ser querido, o a lo mejor ser felices con nuestra pareja, una enfermedad, puede causar esta tristeza, esta dificultad para respirar, este sentir de asfixio, Enrique.
2: Claro, sí. En el momento que tú experimentas tristeza, en ese punto tienes que darte cuenta de cómo tu respiración ya se ha restringido. No estás respirando en la capacidad máxima. Por lo general, tu respiración se ha convertido en algo insignificante, corto, chiquito, y probablemente no llena los pulmones ni al 20% de su capacidad. Eso indica que no estás abierto, dispuesto ni a recibir ni a dar, ¿no? La señora Louise Hay, ella es muy famosa por el famoso libro que escribió acerca de Sana tu mente, sana tu vida. y hablaba justamente de esa relación. Y decía, la capacidad de inspirar te lleva a comprender la vida, ¿no? La gente deprimida, la gente triste, la gente que siente aflicciones, por lo general tiene miedo de inspirar la vida, o de llenarse de vida. Entonces es la sensación de no ser digno de vivir plenamente. Entonces en el nuevo modelo mental, cuando yo quisiera curarme de esto, yo tengo que inspirar con fuerza, en perfecto equilibrio de inhalación y exhalación, y tengo que tener la capacidad de inspirar la vida así en plenitud, ¿no? Entonces con amor estoy viviendo mi vida abierto a recibir y a dar. La asfixia sería lo opuesto entonces.
1: Claro. Enrique Villanueva es coach de vida. Si ustedes están atravesando por algo similar, él está en el área del Valle de San Fernando. También atiende a distancia, Enrique, ¿no? Puedes
2: sí,
1: dar terapias.
2: Muchísimos clientes vía Skype, por ejemplo, lo estamos haciendo con todo el mundo. Hay clientes en España, en Paraguay, en Cuba, en todas partes.
1: Claro, y se pueden comunicar con él y buscarlo en redes sociales. ¿Dónde hay que hacerlo, Enrique?
2: Me buscan en Facebook con mi nombre, Enrique Villanueva CHT. Esa es la página pública, Enrique Villanueva CHT. O pueden ustedes también entrar a mi canal de YouTube. Hay cientos de videos donde doy información como la que estuvimos compartiendo aquí en tu programa, amiga, y encontrar toda esta información ahí. 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
1: Eso es excelente. Suerte, como siempre, en todo lo que haces, y gracias por compartir tan valiosa información con nuestros radioescuchas, que gracias, como siempre digo en Misterios Ocultos, cambiando vidas un día a la vez.
2: Así es.
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1: Muy bien, amigos, en el programa prepárense, nosotros tenemos que vivir con energía, que fluyamos, tenemos que estar al 100%, y muchas veces no nos damos cuenta que existen ejercicios para que el sistema nervioso, precisamente por donde fluye la energía que nos da vida, esté óptimo. Hoy tenemos como invitado al maestro en artes marciales, él es Rutilo Salgado, está con nosotros en el programa, y siempre es un placer tenerte como invitado, Rutilo, gracias por acompañarnos.
3: Bueno, gracias por invitarme, María. Ya se ha cambiado de nombre.
1: No, está bien. Rutilo, bueno, tú como te dedicas siempre a lo que es las artes marciales, sabes lo importante del sistema nervioso, sabes que por ahí fluye nuestra energía, y a veces la gente me siento mal, me siento cansado, estoy enfermo, estresado, mala vibra, mal rollo, y no se dan cuenta que en realidad podemos ejercitar el sistema nervioso para que todo sea más armonioso, ¿no?
3: Claro. Mira, yo me dedico a las artes marciales, sí, y fue por casualidad que me di cuenta que esto es muy esencial, estos ejercicios, porque en China te los enseñan, o China empezó a enseñarlo a todo el mundo, sí, pero como defensa personal. Pero en sí, si empiezas a practicar artes marciales en cualquier escuela, te vas a dar cuenta que el ejercicio que haces es para cada músculo que tienes en tu cuerpo, y eso ayuda a que el sistema nervioso se limpie, ya que el sistema nervioso viaja, ahí es donde viaja la energía vital, uh-huh, de nuestro cuerpo. Y si empieza a entrar a lo que es el Tai Chi, Chi Kung, te vas a dar cuenta que hay ciertas respiraciones que te ayudan para manipular esa energía vital que mantiene en, ¿cómo se llama?, en muy buena salud tus órganos internos.
1: Claro, incluso fuera del aire hablábamos de eso. Muchas veces nosotros nos paramos en la mañana, bueno, todos los días vámonos, andamos y trabajando y para arriba y para abajo, y como que no agradecemos conscientemente a nuestro cuerpo, a nuestros órganos por todo lo que nos dan. Nos llega a fallar alguno de ellos y estamos mal. Hasta que no pasa eso, no lo reconocemos, Rutilo.
3: Exacto, y eso deberíamos de hacer, el ejercicio de artes marciales, como algo
1: de
3: como
1: base,
3: comer,
1: ¿no?,
3: como tomar agua, como caminar, algo normal, algo claro, de normal del para la, de la vida cotidiana. Y fíjate que el cuerpo se activa solo. Cuando uno despierta, lo primero que haces es estirarte.
1: Sí.
3: ¿Verdad? Te está pidiendo ejercicio, te está pidiendo movilidad. Entonces, aparte de esa movilidad, nosotros se nos olvidan los órganos internos, porque por lo regular siempre nos guiamos nada más para una cremita, sí, o ropa,
1: lo
3: para vernos bien, uh-huh, pero se nos olvida darle ejercicio a cada uno de nuestros órganos. Y no nada más ejercicio, porque hay ciertos ejercicios de respiración que ayudas cada uno de tus órganos internos.
1: Okay.
3: Hay un sistema de meditación el cual le empiezas a pedir perdón a cada uno de tus órganos por tenerlos activos, tenerte viva y estar trabajando para ti constantemente durante toda tu vida.
1: Claro.
3: Y no te habías dado cuenta
1: sin parar,
3: que están funcionando para ti
1: sin
3: pedirte nada a cambio.
1: Claro, no tienen break, el corazón, los ojos, o sea, nadie tiene break, los pulmones, riñones.
3: Exacto.
1: Imagínense.
3: El cerebro.
1: Claro.
3: Que es muy importante. Entonces, lo que uno puede hacer para empezar a agradecerle y también mejorar tu salud,
1: sí,
3: es empezarle a agradecer a cada uno de tus órganos el servicio que te ha dado a través del tiempo, sin pedirte nada a cambio. O sea, esas palabras puedes ir usando mentalmente, claro, respirando lento y profundo, y empezar por el corazón, o sea, o el órgano que tengas en ese momento que sientes que está fallando, que tienes enfermedad, enfermo, o que lo tienes dañado,
1: claro,
3: puedes comenzar por ahí, respira lento y profundo, pones una musiquita, como le llaman, de la nueva era,
1: claro,
3: o simplemente de piano, saxofón, algo que te guste, algo que te relaje,
1: claro,
3: y empiezas a tener una respiración rítmica, lenta, lenta y meditativa se dice, ¿no? O sea, para, ajá, que te relajes, no tienes que ser con mucha fuerza, así como, no, despacito, lento, hasta donde llenes tus pulmones, y de ahí empieza a vaciarlos lentamente también por la nariz. Nuevamente vuelves a respirar. Un ciclo así, normal, ¿verdad? Y enseguida, con esa musiquita, agarras un ritmo en el cual empiezas a visualizar ya sea la garganta, el pecho, lo que tenemos en el pecho, que vienen siendo los pulmones.
1: Claro.
3: Aunque no sepas qué parecen los pulmones, ni el hígado, ni el corazón, simplemente piensa en ellos y detecta que están ahí.
1: Perfecto, Rutilo, muchísimas gracias por acompañarnos como siempre. Gracias.
3: Muchas gracias a ti.

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2: Amigos de Misterios Ocultos, el poder de bendecir o de maldecir. Bueno, en esta ocasión vamos a hablar con mi buen amigo hipnoterapeuta Víctor Giordani. El poder que tenemos de bendecir el agua antes de consumirla. Víctor, gracias por estar en el programa. Bienvenido.
3: Gracias, Mayra. Gracias. Es importantísimo que sepamos que el poder tiene la palabra. Por eso en la Biblia nos dice, pide y se te dará, pero que la palabra tiene poder.
2: Claro.
3: Y es interesante de todo esto, es lo que los estudios que hizo el japonés Masaru Emoto hace muchos años, en los que él, a través de la intención de la palabra, demostró cómo el agua tiene memoria. Si tú te quieres sanar de enfermedades, si tú te quieres liberar de emociones estancadas, puedes hacerlo hablándole al agua antes de tomarla. Tú pensarás que es una locura, ¿cómo le voy a hablar al agua antes de tomarla? Pero lo que tienes que entender es que tu cuerpo está hecho de 85% de agua.
2: Sí.
3: La memoria que tiene tu cuerpo está en el agua.
2: Claro, la conexión, ¿no?
3: Imagínate que tú, antes de tomar tu agua, le vas a hablar. Es una bendición, pero más que una bendición, es un decreto que estás haciendo. Es un comando que estás haciendo, porque las moléculas se van a alinear, las moléculas del agua se van a alinear con la energía que tú estás proyectando con tu palabra. Entonces, si estás enfermo,
2: estás dando una orden, ¿no?

0: Es una orden, claro, ¿sí? Es un comando. Así como tú le dices a la computadora, métete en Google, o métete en Yahoo, o lo que quieras que se meta, es una orden, es un comando, así mismo le vas a hacer al agua, le vas a dar un comando. Y el agua se va a transformar con esa información que le estás dando. Por ejemplo, si estás enferma, tienes una enfermedad, un dolor, o quieres desbloquear alguna emoción que está estancada en ti, sí, vas a hablarle a esa agua y le vas a dar el comando. Si no, no es una, no es un, como te digo, una orden, tiene que ser una orden imperativa, pero no tiene que ser como como brusca, vamos
1: claro,
0: a decir.
1: No,
0: es una
1: no orden, grosera, sí, ni imponiendo.
0: Ahora te conviertes en esto. Claro. No tiene que ser así, sino que es un comando.
1: Hasta
0: que
1: con
0: tiene
1: amor,
0: orden,
1: ¿verdad, Víctor? Imagínate, va a ingresar a tu con cuerpo, amor, te va a nutrir, te va a limpiar, o sea, es una bendición que ya exista. Háblale como tal. Fíjate que yo lo aplico a veces, sí, con cosas que no me gustan, por ejemplo, algún medicamento que me sepa mal, en lugar, familia, de que ustedes digan, ¡ay, qué feo esto! ¡Ay, cómo odio tomar esto! Digan, gracias por existir, gracias porque llegaste a mi vida, por favor, haz la función que necesito en mí. Imagínense qué gran diferencia, ¿no?
0: Así es. Ahora imagínate que tú conviertas tu medicina sea el agua. Y te digo, yo hago shows en público bastante, con sí, bastante gente, y les digo, tráiganse una botellita de agua cuando vengan a mi show. Claro, los que no trajeron porque se les olvida, hay siempre gente que no la lleva.
1: Claro.
0: Siempre tenemos por ahí botellitas de agua para darles. Entonces lo que hacemos es que creamos la sinergia en el grupo y todos tenemos la intención de hacer que esa agua se transforme. Entonces la gente agarra su botellita y empieza a dar la intención, porque es la intención. La intención es el comando, es esa fuerza que le estás ordenando al agua, pero como te digo, no es una orden así como cuando le ordenas a alguien, ve y haz esto, sino que es una orden con amor, como
1: con
0: tú
1: amor,
0: decías, pero imperativa, claro, a la vez es imperativa. No es así como que, por favor, agüita linda,
1: sí, no con dolor,
0: porque tú eres hermosa,
1: sí,
0: no,
1: sí,
0: no con dolor, es imperativo, pero a la vez
1: fuerte, con carácter,
0: tiene,
1: ¿no?
0: Tiene la fuerza, pero a la vez tiene el amor. Tiene, ajá, el amor. Entonces, cuando le hablas al agua en esa manera, se dicen que es una frecuencia 40. Yo no muy he entendido muy bien esto, pero dice que es la frecuencia 40. Cuando tú le hablas al agua con esa intención y el agua le transforma las moléculas, o sea, claro, va a seguir siendo H2O, eso no va a cambiar, pero la frecuencia que tiene ese H2O va a ser distinta.
1: Claro.
0: Es una cosa bien
1: increíble. Sí, fíjate que yo tengo una botellita de agua de bendita de Jerusalén que me trajeron de regalo hace 17 años, Víctor. Y la está así pequeñita, o sea, menos de, no sé, una water bottle regular, ¿no? De cierta cantidad de onzas. Uh-huh. Y todavía la tengo y la he utilizado, pero no la utilizo seguido. La he utilizado cuando en realidad siento que hay algo pesado y que lo tengo que liberar de algún espacio, de un área de trabajo, de algo. Y no sé cómo me ha rendido. Yo no sé cuánto dure el agua en una botella, pero para mí ya 16, 17 años ya duró bastante.
0: Qué bien, muy bien, sí. Fíjate, tú puedes bendecir el agua. No necesitas, sí, que venga de Jerusalén, pero le puedes echar unos granitos de sal de mar y bendecir el agua con esa imperancia que te estoy hablando. Tú le hablas con, claro, esa imperancia de 40 hertz que le llaman, y le dices al agua, transfórmate en mi medicina. Así, pero con una imperancia, transfórmate en mi medicina.
1: Y créanselo, por favor. Sí.
0: Así, pero tiene que ser desde adentro del corazón que le dices, transfórmate en mi medicina. Y te la vas a tomar con gusto, y ya que te la tomaste, ahora le das las gracias. Ahora le dice, gracias por estar en mi cuerpo y sanarme.
1: Ay, qué lindo.
0: Pero ya esas gracias ya se lo das también desde el corazón, así, claro, diciéndole, gracias porque me estás sanando mi cuerpo, pero como si ya estuviese pasando.
1: Claro.
0: Por eso incluso Jesús te decía, cuando pides, pide creyendo que ya llegó.
1: Claro.
0: Que ya sucedió.
1: Que ya es tuyo.
0: Entonces tú te tomas la imperancia. El primer paso es agarrar el agua, poner ese comando, esa fuerza que le dices, transfórmate en mi medicina, pero con una fuerza así que te sale de adentro. Y ya que te la tomas, le dices, gracias por estar en mi cuerpo y sanarme. Te lo juro, mira, la gente que oiga este programa, que te llamen y, sí, que te manden mensaje y que te digan, que sí se sanaron, porque yo lo hago en mis conferencias y la gente viene a dar el testimonio terminando la conferencia. Wow, fíjate, así de fácil, así de rápido funciona esto.
1: Víctor Giordani, hipnoterapeuta, con nosotros en el programa, pero con ustedes en su página web, donde está toda su información. Víctor, muchísimas gracias.
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1: Talye Samajá está con nosotros. El tema con ella, el perdón. El acto mágico que te desprende de todo lo que te lastima. Talye, bienvenida. ¿Cómo estás?
3: Feliz, contenta. Saludos a todo el auditorio de Misterios Ocultos. Aquí muy feliz para hablar de este tema, pues tan lindo, ¿no? Que es el perdón. El perdón, el acto mágico que te desprende justamente de todo lo que ya no necesitas.
1: Y fíjense, algo que es maravilloso, pero que a la misma vez es muchas veces muy difícil de lograrlo con toda la sinceridad desde lo más adentro de cada uno de nosotros, porque muchas veces es difícil perdonar situaciones o circunstancias que nos han afectado o que nos han marcado por toda una vida. Sin embargo, solamente perdonando nos podemos liberar. Por favor, platícanos de esto, Talye.
3: Así es, Mara Berenice. Fíjate que tanta gente que a veces ha pasado por mi consulta y me dice, es que no lo voy a perdonar porque qué fácil perdonar a esa persona que me dañó, que me abusó, que me maltrató, que me engañó, lo que sea, ¿no? Y la realidad es que tal vez la otra persona ya ni se acuerda, tal vez la otra persona pues no representa nada, ¿no? Una persona que te dañó, pues evidentemente no está bien, no está bien en su corazón, no está bien en su mente, una persona que hizo daño con alevosía y ventaja o que hizo daño, pues no está bien. Entonces, la persona que realmente no quiere perdonar al otro, porque qué fácil perdonarlo, no se merece mi perdón. A veces confundimos el que el perdonar tenga que ver con volver a entablar lazos íntimos o cercanos con la persona que te dañó, y no necesariamente. Tú puedes perdonar y no necesariamente tienes que volver a entablar ese lazo, ¿no?, de unión tan íntimo como probablemente lo tenías. Pero perdonas, y al perdonar, la que realmente se está liberando eres tú. Eres tú quien realmente se libera, eres tú quien abre sus alas. Porque mientras tú no perdonas, a todas esas personas que tú no has perdonado, las llevas arrastrando. Es como si trajeras grilletes y en los pies, en las piernas, en los tobillos, llevaras, así como vemos a veces a los prisioneros que llevan pues unas como bloquezotes, así unas piedrotas de hierro, y van caminando y van arrastrando. Ves la dificultad para caminar, pero ahí va mi mamá que me hizo daño, ahí va mi papá que me dañó, ahí va mi tío que me abusó, ahí va mi amigo que me traicionó, ahí va mi... Entonces, todas esas personas que tú no has perdonado, esas situaciones, experiencias, las estás reviviendo una y otra vez. Aquí lo verdaderamente importante, Mayra Berenice, es que nosotros seamos capaces de liberarnos a través del perdón, porque si perdonamos al otro, nos liberamos de esas ataduras, nos perdonamos a nosotros mismos, abrimos nuestras alas y podemos emprender nuestro vuelo para realmente recibir lo que por derecho divino nos corresponde, que es felicidad, que es armonía, que es salud, que es bienestar. Pero mientras yo traiga en toda mi energía, en todo mi campo energético, en mi corazón, ocupado por un sentimiento tan triste como es el odio, el rencor, no hay espacio para el amor, no hay espacio para la felicidad. Y creo que lo más que se puede merecer una persona después de haber pasado una situación donde la lastimaron tanto es ser feliz. ¿No es así, Mayra Berenice?
1: Amén, que así sea. Y ¿saben qué? Si, por ejemplo, ustedes dicen, bueno, yo llevo una vida más o menos, ¿será que por ahí mis ancestros, mis antepasados tenían dificultades? Hay técnicas y hay terapias donde se puede regresar a eso sin saber, sin conocer, porque a veces, como dices tú, ni conocí al abuelo, ni conocí al bisabuelo, no sé ni qué pasó en hace 50 o 100 años. Aún así, ustedes pueden trabajarlo con diversas formas para hacerlo, ¿no? O sea, pueden ir atrás, no sé cuántas vidas, pero pueden hacerlo.
3: Claro, claro, mira, hay terapias como la transgeneracional, donde haces, buscas tú en tu árbol genealógico, buscas, investigas, puedes investigar incluso preguntando la historia de familia, los secretos de familia se repiten, los abusos de familia se repiten, hay muchas cosas que se repiten, ¿no? A veces hay, encuentras que el tercer hijo de cada tantas generaciones fue asesinado, o sea, son cosas que se repiten y que se pueden cortar a través de las constelaciones o a través de otro tipo de terapias, ¿no? Se pueden hacer regresiones a vidas pasadas, se puede buscar el origen de dónde estás teniendo ese problema, si es que tú sientes que pues tú no lo atrajiste, puede venir de otra parte, puede venir en tu árbol, ¿no? O en tu historia de vida pasada también, ¿sí? Y hay técnicas para trabajarlo y también liberarlo, por supuesto.
1: Qué bueno, eso es importante saberlo más que cualquier otra cosa, amigos, que ustedes tienen la oportunidad y la opción de en realidad ya romper con ese ciclo, romper con ese patrón, eliminarlo y ser plenos, felices y vivir pues como ustedes quieran vivir. Estas son las opciones que están allá afuera, simple y sencillamente búsquenlas. Tal Yesamaha está en el área de Baja California, pero estoy segura puede asistirlos a distancia. Ya saben que a través de Zoom, a través de Messenger, de WhatsApp, etcétera, etcétera, estamos muy conectados, Talie. ¿Cómo lo hacemos?
3: Sí, claro que sí. Sí doy consultas en línea, por supuesto, quien tenga una necesidad, que escriba a la Casa de los Arcángeles Tijuana o 52664-634-0888, que es Casa de los Arcángeles Tijuana, el centro holístico, donde también los podría atender en un futuro o no personalmente. Y búsquenme también como en Facebook, síganme como Tal Yesamaha, sigan mi página El Poder de la Sabiduría Interior en Facebook, que da pues muchos consejos para todo este tipo de trabajo energético, emocional. Y también pueden seguirme en el canal de YouTube Tal Yesamaha, ahí búsquenme, van a encontrar mucha información y voy a estar contenta de poderlos orientar, ayudar con mucho gusto.
1: Te lo agradezco como siempre, ha sido un gusto tenerte en el programa, gracias Talie.
3: Gracias a ti, Mayra Berenice, y un abrazo para todos muy grande y que todo fluya en armonía, en amor y paz.
1: Que así sea.
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3: Gracias por estar con nosotros. Bienvenidos a Cuatro Gallos a las Cuatro y que disfrute de la música, las canciones y los invitados de nuestros Cuatro Gallos. Yo soy Carlos Millán y a nombre de todo el equipo que hace posible este programa, le doy la bienvenida. Arrancamos Cuatro Gallos a las Cuatro.
4: Venga.

Comenzamos el programa de hoy dando la bienvenida al gallo número uno, Pedro Infante, directo de los estudios de la XCB. Nuestro gallo llegó a la capital mexicana en mayo de 1939, acompañado por su prometida María Luisa León. Se instalaron en un departamento en la calle Ayuntamiento número 41, en Pan, lo escuchó cantar Guajirita, de Bernardo San Cristóbal, sin prestarle mucha atención, y antes de que terminara la canción, lo interrumpió y le comentó muy amablemente que mejor se regresara a su tierra. Nuestro gallo, desanimado pero no derrotado, seguiría buscando alcanzar su sueño. El destino hizo que Pedro conociera en un café de la esquina de la XCB al ingeniero Luis Ugalde, responsable del sonido de la estación, con quien traba amistad y le consigue una presentación en un programa. El director artístico era don Julio Morán, quien aceptó escuchar al cantante. Pedro interpretó Consentida, de Núñez de Borbón, pero su nerviosismo hizo que no fuera una buena interpretación. Sin embargo, don Julio encontró algo en la calidez de su voz y la presencia de nuestro gallo, y lo programó para una nueva audición en una semana. A los 7 días, nuestro gallo cantó de forma impecable Nocturnal, de José Sabré Marroquín y José Mujica, acompañado en el piano por el maestro Guillermo Álvarez. Con la anuencia y recomendación de don Julio Morán, Infante inició el día siguiente con un contrato para cantar 3 veces por semana. Los programas se transmitían desde el estudio José Iturbe y lo acompañaba al piano Ernesto Belloc. Al poco tiempo lo cambiaron al estudio Juventino Rosas, un estudio más grande en donde nuestro gallo tuvo contacto directamente con el público. A partir de ese momento y hasta hoy, no ha habido un solo día en que la voz de Pedro Infante se escuche en las ondas hercianas. Escuchemos esta tarde la canción con la que don Julio Morán aprobó su ingreso a la radio. Nocturnal, es Pedro Infante.

Y fue así como el ingeniero Luis Ugalde se convirtió en una persona muy importante en el despegue de la carrera de nuestro gallo. ¿Quién iba a decir? Un operador de consola que conoció una cafetería le abrió las puertas de la XCB. Continuamos con nuestro programa porque ya está listo, ya está preparado nuestro gallo número 2.

Recibimos esta tarde al gallo número 2, Javier Solís, que se viene sobando la cabeza porque le dieron un tremendo coscorrón. A los 14 años, nuestro gallo luchaba por la vida en las calles. Era un muchacho menudito, aunque corrioso. Cuenta Ventura Calderón, un amigo de aquellos tiempos, que Javier buscaba acomodar al lugar entrar en los billares. Esto lo hacía para conseguir algunos pesos a cambio de cantar. Como era menor de edad, cada vez que podía escabullirse, era seguro que recibía un coscorrón por parte de los jugadores que abusaban de su tamaño. Solís gastaba algunas bromas con el fin de conseguir una propina, pero muchas veces, en vez de dinero, recibía un coscorrón que casi le hundía la cabeza entre los hombros. Los golpes eran muy frecuentes para el jovencito, y más cuando se armaban las batallas campales. Nuestro gallo optaba por hacerse el desentendido, pero no siempre podía escaparse. Javier se defendía como podía, con todo el valor que daba el miedo. Muchas veces los mayores le jugaban bromas pesadas y retos a los que Javier no podía negarse, so pena de que si no lo hacía, le iba a ir peor. A la larga se templó el carácter y comenzó a devolver golpe por golpe. Escuchamos esa tarde una canción que describe la vida de Javier en esos años. Era un vagabundo que se la vivía en la calle. Es Javier Solís esta tarde, aquí a través de Cuatro Gallos a las 4.

Desde pequeño nuestro gallo tuvo que pelear con la vida y pelear con chicos mayores a su edad, y es por eso que más adelante tomó el boxeo como una disciplina en su vida. Vamos a continuar nuestro programa porque ya está listo, ya está preparado nuestro tercer gallo de la tarde.

Está con nosotros el tercer gallo de la tarde, José Alfredo Jiménez, hoy ataviado con un traje de charro de paño gris con moño rojo. A nuestro gallo desde pequeño lo acompañó la tristeza. Cuenta que cuando era niño su tío Liborio le regaló un traje de charro de paño gris con sombrero de fieltro y un moño enorme rojo. Muchas tardes las pasaba en el rancho de su tío, que le prestaba sus mejores caballos. Se iba a recorrer el campo. Especialmente gustaba de las tardes nubladas. Se sentaba a ver las nubes bajas. Nunca sintió ese frío en el corazón que muchos dicen sentir en los días de neblina. Sentía como si el de la neblina fuera el ambiente de única melancolía en el que se mueve el mexicano de todos los tiempos. En alguna ocasión, la niebla y la lluvia lo sacaron de un apuro, cuando componía una de sus más aplaudidas canciones, la que dice «Estoy en el rincón de una cantina». Ya tenía todo, pero los últimos versos no le salían. Estaba en la despedida, pidiendo una copa del estribo y negando a la fe. Entonces, la lluvia que empezó a caer sobre los cristales le trajo una feliz idea. Sí, la de mencionar La que se fue, una anterior canción que había pegado con éxito. Vamos a escuchar una canción en la que seguramente nuestro gallo se inspiró en aquel rancho de su tío Liborio, Mi Ranchito. Es la voz de José Alfredo Jiménez, esta tarde en Cuatro Gallos a las 4.

El tío Liborio fue un tío que fue muy importante en la vida de nuestro gallo porque le regaló su primer traje de charro y además era uno de los cuatro caminos que tenía para resolver su vida en un momento. Uno de ellos era regresar al rancho de su tío Liborio y hacerse cargo de la administración. Seguimos con nuestro programa porque ya está preparado nuestro gallo número 4.

Damos la bienvenida al cuarto gallo de la tarde, Jorge Negrete, vestido con un impecable frac negro con moño. El inicio de la carrera de nuestro gallo estuvo orientado por el maestro José Pearson, creador de grandes estrellas que encontró en Negrete, un joven con una voz excepcional, que procuraría llevar a lo más alto del canto operístico. Sin embargo, el destino le tenía preparado a Jorge otro camino. Un 15 de septiembre, en una reunión celebrada en la casa de Judith, la novia de Jorge en ese momento, los amigos de la joven le pedían que cantara uno de los éxitos de moda, canciones de María Grieber o Agustín Lara. Nuestro gallo se negaba pegado a las instrucciones del maestro Pearson y a sus propios gustos. A fuerza de insistir, lograron que Jorge cantara dos o tres temas del cancionero popular. Para suerte de nuestro gallo, en la reunión se encontraba el dueño de los almacenes Centro Mercantil, quien era patrocinador de algunos programas de radio. Sin dudarlo, el empresario se acercó a Jorge para ofrecerle un espacio en la XCTR. Nuestro gallo aceptó más por necesidad que por convicción. El sueldo que recibía era de 35 pesos mensuales. Desgraciadamente, la estación desapareció a los pocos meses, obligando a nuestro gallo a buscar nuevos horizontes. Escuchemos esta tarde la voz de Jorge Negrete como se escuchaba en aquellos años en la XCTR. La canción es Peregrina, es Jorge Negrete, en Cuatro Gallos a las 4.

pesar de que Jorge Negrete no tenía un gusto por la canción popular, el destino lo llevó ahí y lo convirtió en una de las más grandes estrellas que ha dado nuestro México. Vamos a una pausa comercial, progresaremos con dos invitados sensacionales que van a compartir su vida, su historia y su talento con nosotros. Vamos a la pausa comercial, regresamos, esto es Cuatro Gallos a las 4.

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2: Regresamos a Cuatro Gallos a las 4. Es un enorme placer estarlo acompañando y que disfrute la música y los invitados de nuestros Cuatro Gallos, que ahora nos presentan a una invitada de Guadalajara, una joven que se conoce como la guadalajareña. Yo aquí.

0: Cuando apenas contaba con 9 años de edad, Alejandra Orozco tuvo su primer contacto con la música. A partir de ese momento, ganaría innumerables concursos y se convertiría en la guadalajareña, haciendo honor a la tierra que la vio nacer un 19 de abril. En el año 2000 lanza de manera independiente su primer disco titulado Así se canta en Jalisco, el cual se agotó rápidamente, llamando la atención a tal grado que fue nombrada embajadora turística del estado de Jalisco, título que ostentó del 2001 al 2010, el cual le permitió realizar extensas giras por Estados Unidos y participar en el Día del Latino en Washington, D.C. Así también vinieron presentaciones en los más importantes consulados y embajadas de Asia y Europa, además de los principales festivales de Suiza, Alemania, Francia e Inglaterra. Su segundo material, titulado Regresa, fue lanzado en 2003 bajo la producción del maestro Rubén Fuentes, quien la tomó bajo su tutela. Ese mismo año fue nombrada oficialmente ahijada del Mariachi Vargas de Tecalitlán, deferencia que solo tenían dos grandes, Lucha Villa y Lola Beltrán. Más tarde vendría el álbum Por Tu Culpa, en 2007, una recopilación de grandes canciones de la música mexicana y poco después su nombramiento como una de las 100 mujeres Orgullo de Jalisco. El camino andado, su presencia y talento, la convirtieron en una de las cantantes femeninas más respetadas y con una carrera sólida dentro del género regional mexicano. Disfrutemos de la voz de la guadalajareña Alejandra Orozco con dos canciones, La Mera Mera y A Chillar Otra Parte. Es Alejandra Orozco, invitada de Los Cuatro Gallos a las 4.
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0: Una tapatía que seguirá dando mucho de qué hablar, Alejandra Orozco, la guadalajareña. Invitada esta tarde de los Cuatro Gallos a las 4. Vamos a una pausa comercial, regresamos porque tenemos otro invitado que también va a compartir su música, su talento y su historia con nosotros. Vamos a la pausa comercial, regresamos. Esto es Cuatro Gallos a las 4.
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0: Qué bueno que continúa con nosotros, ya estamos de regreso en Cuatro Gallos a las 4 y nuestro segundo invitado es un grupo romántico que hizo época y son originarios de Fresnillo, Zacatecas.

Los Temerarios son un grupo mexicano originario de Fresnillo, Zacatecas, que tuvieron sus inicios en 1977. Conformado en sus inicios por los hermanos Adolfo Ángel y Gustavo Ángel, su primo Fernando Ángel González, Mario Alberto Ortiz y Carlos el Charlie Abrego. Los Temerarios han grabado más de 20 discos y han sido distinguidos con varios premios y nominaciones, incluyendo 2 nominaciones al Grammy, un premio Grammy Latino, un premio a la trayectoria del premio Lo Nuestro y otro premio a la trayectoria de los premios Billboard de la música latina. Gustavo, Adolfo y Fernando forman la primera banda de México, Conjunto La Brisa. Este grupo lo crearon cuando tenían entre 8 y 13 años, y no tuvo el éxito que deseaban, pero ganaron a suficiente público con ayuda de su carisma y buena relación con el público para continuar creciendo. En 1983, y ya como Los Temerarios como su nombre definitivo, en el que se aprecia un lobo formando la T. Eso es el significado del nombre de Adolfo, líder de la agrupación. Su consolidación llegó cuando empezaron a componer e interpretar sus propios temas, cuyas letras hablan principalmente del amor. Escuchemos esta tarde a Los Temerarios con 2 canciones muy rancheras. Qué de raro tiene y ni en defensa propia son Los Temerarios de Fresnillo esta tarde en Cuatro Gallos a las 4.

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Ya estamos de regreso en Cuatro Gallos a las 4. Es un placer estarlo acompañando en esta tardecita. Esperemos que esté disfrutando mucho del programa como nosotros lo estamos haciendo. Ahora vamos a traer de la película Cuando lloran los valientes, una película filmada en 1946 con nuestro gallo Pedro Infante. Esta película fue dirigida por Ismael Rodríguez y estaban en el reparto Pedro Infante como Agapito Treviño, Blanca Estela Pavón como Cristina, Virginia Serret como Chabela, que es la mala de la película, Víctor Manuel Mendoza como el coronel José Luis Archate y Ramón Valeriano como Edmundo. La trama es muy interesante ya que Pedro Infante, o en este caso Agapito Treviño, se quiere casar con Cristina, pero Virginia Serret dice que la había seducido y que por eso se tenía que casar con ella. Y después pues viene una serie de enredos que mejor vea la película, no se la voy a contar para que pueda disfrutarla. Vamos a escuchar de esta película la canción Ramito de Azar, que Pedro Infante le canta a Blanca Estela Pavón o Agapito Treviño se la canta a Cristina cuando le propone matrimonio. Escuchemos entonces Ramito de Azar de la película Cuando lloran los valientes en la voz de Pedro Infante.

Para este momento ya estaba consolidada la tercia de ases, Blanca Estela Babón, Pedro Infante e Ismael Rodríguez, haciendo grandes, grandes películas para el cine mexicano. Para cerrar nuestro programa el día de hoy, traemos a nuestro gallo Javier Solís, no de una película, pero sí de un programa de televisión. De Noches Tapatías, una interpretación maravillosa de Javier Solís de la canción Perdóname mi vida. Lo destacable de esta canción, como todas las de Noches Tapatías de este tiempo, es que las canciones eran grabadas en vivo, tanto la voz como el mariachi, por lo que Javier Solís hace gala de la hermosura de su voz. Así que escuchemos Perdóname mi vida en la voz de Javier Solís del programa Noches Tapatías.

Una canción maravillosa y una interpretación espectacular, la de Javier Solís, de la canción Perdóname mi vida. De esta canción hay una versión a capela que es hermosísima, de una película que, bueno, no fue muy famosa, no fue muy buena. Se llama Viaje al Centro de la Tierra, donde Javier Solís pues era un arqueólogo por ahí y canta en las grutas de Cacahuamilpa esta canción a capela, que realmente es recomendable. Si no la película como tal, sí la versión de la canción, así que escúchela. Con esto llegamos al final del programa del día de hoy. El tiempo se nos ha terminado, pero lo esperamos en el próximo de la serie. Yo soy Carlos Millán y a nombre de todo el equipo que hace posible este programa, le agradezco que nos haya acompañado y claro, lo espero en el próximo Cuatro Gallos a las 4.

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Oiga, qué gusto enorme de saludarle y darle la más cordial de las bienvenidas a Mañanas Musicales de 980, la mera mera, y que suene el acordeón. En esta mañana de martes, martes 26 de mayo, ¿cómo amanecieron? ¿Todo bien? Servidor y amigo de usted, Alberto Murillo, le saluda y le acompaña con el gusto y el cariño de siempre a través de el 980, la mera mera de su radio. A todos los amigos y amigas que nos están acompañando, les mandamos un saludo cordial y cariñoso. Gracias por estar en sintonía de el 980, la mera mera de su radio. A toda la gente madrugadora, a todos los amigos que trabajan de turno de noche, les mandamos un saludito cordial y cariñoso. Gracias por preferir el 980, la mera mera de su radio como su fiel compañero. Oiga, vamos a darle gracias a Dios. Es justo y necesario agradecerle a Dios por darnos un día más de trabajo. Yo agradezco siempre la grata compañía de todos ustedes. Pido, me envíe su Espíritu Santo para que me dé facilidad de palabra, poder entretener en esta mañana. Pido por los enfermos, que pues Dios les dé su salud pronto. Pido por las personas que tienen serios problemas para que les dé la solución, ¿verdad? Y pido también por todos los amigos que en estos momentos se preparan para su trabajo. Y a los que están trabajando de turno de noche, les mando un saludito cordial y cariñoso. Gracias por su preferencia aquí en el 980, la mera mera de su radio. Oiga, también pues quiero darle a usted el saludo especial. Gracias por estar en sintonía de el 980, la mera mera, aquí en este día. Pues que es martes, ni te cases ni te embarques, ni del 980, la mera mera te apartes. Hoy tendremos un día mayormente soleado, la temperatura fresca esta mañana, temperatura actual en el Centro Cívico de Los Ángeles es de 58 grados, la máxima el día de hoy será de 69, la mínima de 56, ahorita el cielo parece parcialmente nublado, pero tendremos un día soleado aquí en Los Ángeles, California. 5:09, gracias a todos los amigos que nos están acompañando, nuestra amiga Esther, bendecido día, el buen amigo Albino, ya al pie del cañón, a Mario Hernández, a Rito Gutiérrez de Yagualica, de González Gallo, y que suene el acordeón. Dice, buenos días, señor Alberto, ya llegué de mis vacaciones a la bella Mérida, Yucatán, muy caliente y apenas empieza. Bellos momentos, mayas y el cenote bello, fresca agua, pero ¿qué le puedo decir si usted conoce muchos lugares? Antes me habla. Sí comí la famosa cochinita pibil, buen platillo, gracias y que tenga un bendecido día. Nuestra amiga Elvia, le mandamos un saludito cordial. Bueno, pues que suene el acordeón aquí en el 980, la mera mera de su radio. Y como siempre le digo a usted, ¡buenos días, Los Ángeles! Juan Montoya, el chaparrito de oro. Gran cantante que fue la voz también de los Gorriones del Topo Chico.

0: y que suene el acordeón aquí en el 980, la mera vera de su radio. Buenos días, 5 de la mañana con 21 minutos. En esta mañana de martes, ni te cases, ni te embarques, ni de 980, la mera mera te apartes. Oiga, el viernes, el palenque, mi tocayo Alberto Vázquez de Guaymas, Sonora, contra el orgullo de Jalisco, el señor Manolo Muñoz. Tremendo duelo, nuevecito el duelo, nunca se habían enfrentado estas dos voces y estarán con nosotros el viernes en el palenque musical de 980, la mera mera. Son las 5 de la mañana con 22 minutos. Saludos a todos los amigos que nos están acompañando en estos momentos, a toda la gente que se está preparando para su regreso al trabajo, porque muchos estuvieron de descanso todos estos días. Y bueno, pues hay cosas interesantes para poder de alguna manera adornar, ¿verdad? Justamente este programa que lo hemos titulado Que suene el acordeón, aquí en el 980, la mera mera de su radio. Son las 5 de la mañana con 23 minutos. El hablar de los Tigres del Norte, de los jefes de jefe, los Tigres del Norte, es hablar de una larga trayectoria artística de la mano de su director musical, voz principal y acordeonista Jorge Hernández, junto con sus hermanos Hernán, Eduardo, Luis y su primo Oscar Lara, que iniciaron el camino aquí en los Estados Unidos, logrando llegar a niveles inimaginables. Desde sus inicios, la carrera artística de los Tigres del Norte fue cimentada sobre una base sólida de principios y valores muy arraigados a su cultura, el honor, el orgullo y el respeto. Fue en el año de 1968 cuando los hermanos tuvieron que dejar su tierra natal, Rosa Morada, Mocorito, Sinaloa, México, y emprender su camino hacia este país, con la esperanza de ayudar a su familia. Un día, después de tocar en la ciudad de Mexicali, Fueron contratados para actuar en un desfile del Día de la Independencia en San José, California. El grupo en ese entonces aún no tenía nombre y fue un oficial de inmigración que los llamó Little Tigers. Y como viajaban hacia el norte, pues completó su frase en la expresión The Tigers of the North, los Tigres del Norte, dando así al origen de ese magnífico nombre. El grupo se estableció, como ya es sabido, en San José, California, la ciudad que hasta hoy permanece como su lugar de residencia, y fue en esa ciudad en los años 70 que los Tigres del Norte obtuvieron su primer contrato discográfico con una empresa llamada Fama Records, sello que con los años fueron a convertirse en la más importante de la costa oeste. Los Tigres del Norte, por si no lo sabía, fueron el primer artista firmado para la Fama Records por Al Walter, un conocido empresario quien escuchó al grupo por la radio durante una presentación local en el Parque de las Flores por la calle Cates, en donde se solía unir la comunidad mexicana allá en San José, California, y de allí comenzó justamente un largo camino. En San José, California, de la mano de este señor Al Walker, que fue el que los escuchó y que tuvo pues la fe de que estos muchachos iban a tener de alguna manera gran aceptación en el público. Sus primeros temas, Contrabando y Traición, la historia que habla de la traición de amor de la afamada pareja de Emilio Varela y Camelia La Tejana en el año de 1971. Después vino la famosa banda del Carro Rojo en el 73, y con el tiempo pues lograron éxitos musicales inolvidables. Desde rancheras, norteñas, desde baladas y un sinfín de corridos. Vamos a escuchar a los jefes de jefes aquí en Que suene el acordeón de 980, la mera mera, en esta mañana de martes.
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1: Buenos días, la información en esta mañana de martes. El tiempo severo causa estragos y al menos 2 muertes en la costa oeste del país. Unos 16,000 residentes siguen bajo órdenes de evacuación por el tanque químico dañado en Garden Grove, California. Continúa la protesta en el centro de detención de ICE en Nueva Jersey. Y aparentemente hubo un ataque otra vez en Irán por parte de los Estados Unidos. La máxima el día de hoy será de 69, mínima de 56. El cielo parcialmente nublado con temperatura en esos momentos de 56 grados. 980 informa.
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y que suene el acordeón aquí en el 980, la mera vera de su radio. Muy buenos días. A 5:45, un saludito para los amigos de Tecuala, Nayarit, de parte del buen amigo Jorge. Oiga, ¿habrá algún guardia de seguridad o algún panadero o donero que nos esté escuchando? Vamos haciendo prueba a ver si hay algún guardia de seguridad o un policía o algún donero, un panadero que nos esté escuchando para que nos marque aquí en el 844-980-981. Vamos a ver si tenemos suerte. 844-980-981, porque los mensajes de texto están funcionando al 100. Nuestro amigo el Pepillo de los Purititos Cercos, Michoacán, ya también está presente. Y también Jorge, el de Tecuala, Nayarit. Y solamente una persona envió la palabra de gol. Yo creo que fue el único que escuchó. Bueno, vamos a ver si hay algún guardia de seguridad, algún policía, algún donero o panadero que está escuchando y que nos llame aquí al 844-980-981 para darle los buenos días. A ver si hay personas que trabajen en esos oficios que nos hagan el favor de escuchar y que quieran hacerse presentes. Una vez hicimos la prueba con un trailero y nos llamaron traileros. Vamos a ver si algún guardia de seguridad, algún policía, algún donero, algún panadero que esté por aquí en el área de Los Ángeles o en cualquier parte que nos esté escuchando para que nos marque y poderle saludar en el 844-980-981 en esta mañana de martes 26 de mayo. Mañana tiene ligane previo al palenque del viernes entre Alberto Vázquez y Manolo Muñoz. Alberto Vázquez y Manolo Muñoz. Vamos a ver si tenemos suerte y alguien de ese oficio nos marca. ¿Algún panadero? ¿Algún donero? ¿Algún guardia de seguridad o un policía? Y si no, pues de perdis una ama de casa que seguramente alguien está preparando algo de almorzar en estos momentos o preparando el lonche para su pareja. Vamos a ver, porque quiero ver si está funcionando la línea telefónica del 844-980-981, porque esa me asusta, no timbra, y me da miedo yo solito aquí en el edificio desde las 4:30 a.m, imagínese usted, y luego que los que trabajan de fines de semana me dicen, ¿nunca te han asustado a ti aquí en la...? No, no, bendito sea Dios, no he tenido yo...

0: todavía ese mal rato. Pues es que aquí se aparece un niño. Le digo, no, no empiecen con cosas, no empiecen con cosas. Por eso siempre hacemos la bendición primero, ¿verdad? Nos persignamos y nos encomendamos a Dios. A ver, vamos a abrir líneas telefónicas, a ver cuántas personas nos están escuchando en esta mañanita. Buenos días. Hola, hola, buenos días.
1: Hola. Buenos días.
0: Buenos días, ¿con quién tengo el gusto por acá?
1: Mi nombre es Andrés.
0: Mi amigo Andrés, buenos días. ¿A qué se dedica usted, mi amigo Andrés?
1: Soy preparador de un restaurante italiano.
0: Ah, mire. Y me imagino que ya está trabajando ahorita tempranito por la mañana, oiga.
1: Ya voy para, voy manejando para el trabajo apenas.
0: Apenas va. Usted es preparador de un restaurante italiano. ¿Qué es lo que prepara usted? Porque hay muchas personas que tienen esos oficios, ¿verdad?
1: Sí, hago lo que viene siendo la sal, la marinada, salsa, Alfredo sal, uh-huh. Salsa de Alfredo.
0: Bueno. ¿Sí? Pues ese justamente un trabajo que hacen los amigos que trabajan en el restaurante, lo que son los preparadores, los cocineros, el chef, porque tienen diferentes funciones cada uno de ellos, ¿verdad?
1: Sí, así es.
0: Bueno, ¿y de dónde es originario, amigo?
1: Del Distrito Federal.
0: De la Ciudad de México. ¿Y cuántos años tiene por acá en Unión Americana, oiga?
1: Híjole, ya tengo como unos 28 años.
0: 28 años, bueno, pues ahí le mandamos el saludito, mi amigo, y gracias por escucharnos tempranito por la mañana y que le vaya muy bien en su lugar de trabajo, ¿eh?
1: Pues muchas gracias y me dio mucho gusto comunicarme porque llevo tiempo tratar de comunicarme y ahorita sí, sí entró la llamada.
0: Sí entró la llamada, bueno, hicimos la prueba, ¿eh? Vamos a ver, aquí en el 844-980-981, parece que ya está activo nuestro número telefónico, que eso es importante para poder atender y saludar en esta mañanita aquí con su amigo y servidor Alberto Murillo. Una de las agrupaciones que también tuvieron pues mucha aceptación por parte del público fueron los Cardenales y son los Cardenales de Nuevo León. Un grupo norteño mexicano, ganadores ya de un Grammy, con un sonido clásico basado en el bajo sexto y desde luego el acordeón, influenciado por cientos de agrupaciones de este mismo género. Este grupo fue fundado en el año de 1982. Comenzaron tocando en eventos sociales y lanzaron su álbum debut homónimo que les permitió realizar grandes giras regionales allá en México. Fue en el año de 1987 cuando firmaron con la conocida disquera Disa y lanzaron su primer tema, Si yo fuera él. Un año después, el tema de La Chullita, que les valió su primer disco de oro por las altas ventas alcanzadas. En 1990 contrataron a Sergio Villarreal como coach vocal y publicaron el exitoso álbum ¿Y qué más da?, con 4 sencillos destacados, incluyendo el número 1, Amor de unas horas. En el año de 1992 recibieron premio Golden Saguaro por su presentación ante 60,000 personas en el primer festival norteño en Phoenix, Arizona. Fíjense, uno de los vocalistas que, pues, obviamente se identificó, como en las agrupaciones siempre se identifica una voz, Don Chayo, pues desafortunadamente se salió. Después hubo un rumor muy fuerte que había fallecido, que había pegado el COVID, y yo me creí también esa nota cuando pues surgió por allá hace un año o dos años, pero fíjense que no estoy 100% seguro porque hay unas notas que vienen recientemente en donde Don Chayo se enfermó, pero sigue todavía vivo, parece ser, Don Chayo, que tuvo la identidad, ¿verdad?, de llevar justamente con su voz grandes éxitos musicales. Don Chayo, el líder y fundador de esta agrupación, en que suene el acordeón de 980, la mera mera, se los presento aquí en este día martes. Con su lindo cariñito. Saludos a la señora María Ruiz. Y nuestra amiga también, que ya se está preparando, Lili, ya se estará enchufando. Oiga, ya llegaría nuestra amiga Yulisa de por allá de sus vacaciones en México.

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1: Cardenales de Nuevo León, y que suena el acordeón aquí en el 980, la Vera Vera, buenos días.
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1: 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Vamos a cerrar con broche de oro. Que suene el acordeón aquí en el 980, la mera mera de su radio.

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2: Las 6:09 a.m. Buenos días a usted que nos está acompañando en este martes. Les agradezco por su sintonía. El buen amigo Marco López, Alfredo Albizo. Saludos a su hermano Rogelio y a Elio que nos están acompañando. Saludos cordiales desde el área de Ontario, aquí escuchando esas canciones tan hermosas e inolvidables que me encantan. Nuestra amiga Emilia. Saludos cordiales. Oiga, ya hizo su testamento, su fideicomiso. Bueno, saluditos, mi amiga Chivis. Esta campaña la sigo haciendo yo a manera de servicio social y a manera de recordatorio para prepararle a usted, amigo, a usted, amiga, que probablemente es dueño de casa o de casas, pero que no tiene este documento que es tan importante. Uno nunca sabe cuándo y a qué hora nos va a suceder, pues, una tragedia, cuando ya no estemos aquí en este mundo. ¿Qué va a pasar con esa propiedad por la que usted tanto luchó? Muchos que se levantan desde las 3, 4 de la mañana, irse a trabajar, tienen hasta 2 trabajos, trabajan sábados y domingos para poder cumplir con el pago de su casa, no retrasarse en los pagos, sino perderla. Pero en un abrir y cerrar de ojos, esto le pudiera suceder a usted si no está preparado con un testamento, un fideicomiso o un living trust. Tengo una persona que los hace en $1,995 completito, $1,900 completito. 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Él puede ir hasta su casa, sábados y domingos también, o si no, allí en su oficina de Southgate. 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Muy importante tener ese documento. Hay muchos amigos y amigas que me han llamado, les he dado el teléfono, él se ha comunicado con ustedes, pero aún muchos lo siguen pensando. Y para este documento no hay que pensar nada, es actuar de inmediato. Yo sé que 1995 puede ser un poquito alto para usted, pero no se compara con los problemas que se pueden enfrentar de hasta 15,000, 30,000 o hasta $40,000 en el proceso de corte para poder arreglar una situación que usted la pudo haber arreglado estando en vida o hacerlo ya. ¿Okay? Así de que ahí le paso el costo y el gasto y desde luego el recordatorio, ¿verdad? Saludos especiales al buen amigo José Manuel Cárdenas que nos está escuchando. Y bueno, pues miren, desafortunadamente no pasó lo que tenía que haber pasado, y es que Estados Unidos confirmó nuevos ataques a Irán, allá en Teherán, acusando, pues desde luego, uno tras otro. Irán le echa la culpa a Estados Unidos de que no era un buen o unos buenos términos la paz. Estados Unidos le echa la culpa a Irán, pero pese a la tregua vigente, el Comando Central de Estados Unidos confirmó de nuevos ataques militares en el sur de Irán. Las fuerzas estadounidenses realizaron ataques de autodefensa en el sur de Irán para proteger, pues, a las tropas ante las amenazas que representan las fuerzas iraníes. Y entre los objetivos se encontraban plataformas de lanzamiento de misiles y embarcaciones iraníes que intentaban colocar minas. Y bueno, pues todavía no, aunque se ha hablado de que está muy cerca la paz, de que está muy cerca el acuerdo, de que se va a abrir el estrecho de Hormuz, y bueno, desafortunadamente no hay nada. Mire, cuando llegue la paz, finalmente que ya se acabe todo lo que está pasando allá en Irán, y que le están echando la culpa que todo esto, que sí es cierto, ¿verdad?, que no nada más aquí en Estados Unidos está afectando, sino a nivel global, el alto costo de la gasolina. Pero ya veremos a ver si baja. Vamos a ver si baja. Si en dado caso de que se lleve a cabo ese acuerdo de paz, que se terminen las hostilidades, vamos a ver si el precio de la gasolina va a bajar. Pues a lo mejor vamos a tener que estar esperando, ¿verdad?
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2: El amigo José Hernández Alberto, deme el número telefónico de la persona que hace financiamientos, fideicomisos, ha de ser, fideicomisos.

0: mañanas musicales de 9.80 a la mera mera. En este día martes 26 de mayo. Oye, estamos entrando prácticamente a la mitad del año, ¿eh? Mire, haga usted cuenta o cuentas la mitad del año, ¿eh? O sea que de aquí, en un abrir y cerrar los ojos, estaremos viendo el colorido navideño una vez más, ¿eh? No sé si usted se da cuenta o si no, nada más son puros dichos que yo escucho, pero muchas personas dicen, oye, como que el tiempo está corriendo más rápido. ¿Será eso? ¿Que el tiempo está corriendo más rápido? 26 de mayo, va a entrar junio, el sexto mes del año. ¿Hace cuánto estuvimos en enero? Pues hace 5 meses, ¿verdad? Bueno, muchas gracias a las personas que nos están marcando en estos momentos aquí en el 844-980-981. En un ratito les voy a dar el número telefónico de la agencia que nos va a llevar a China, ¿eh? Todavía están los planes para ir a China y yo quiero que usted me acompañe. Ustedes me estaban pidiendo, oye Alberto, ¿cuándo vamos a ir a un viaje? ¿Qué esto, qué el otro? Pues bueno, ahí está el viaje. Ahora necesito pues que ustedes también vayan conmigo, ¿verdad? 6:21 a.m. aquí en el 9:80, la mera mera. Saludos para nuestros amigos, la familia Morales de Oaxaca, México. Le mandamos un saludito al buen amigo Benito Santamaría, el orgullo de Guerrero, que ya nos está escuchando, y también a El Pilón. Saludos cordiales, también para nuestros amigos que van conduciendo esta hora para aquel lado de San Diego, por aquellos rumbos de el condado de Orange, que por cierto, fíjense que quedó eliminado ya el riesgo de esa explosión masiva del tanque que almacena una sustancia química altamente tóxica en la ciudad de Garden Grove. Ayer se informó que finalmente las autoridades de bomberos del condado de Orange aparentemente eliminaron el riesgo de esa explosión masiva en el tanque que almacena alrededor de 7,000 galones de metacrilato de metilo en las instalaciones de GKN Aerospace en Garden Grove. Se eliminó el riesgo de esa explosión masiva por expansión de vapor de líquido en ebullición, pero todavía existe una amenaza para la seguridad pública, ¿eh? No se ha detectado ninguna fuga química, pero aparentemente están trabajando y están controlando todo, que eso es muy, muy importante. 6:22 a.m, vamos a hablar de células madre en cápsulas. 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No nos preocupamos por prevenir enfermedades y mucho menos por combatirlas. Ya cuando están presentes, tomamos algún producto, algún medicamento y queremos aliviarnos de la noche a la mañana. Y todo es un proceso. Así como ese o esos síntomas que usted siente de cansancio, de mareos, problemas de colesterol alto, triglicéridos, problemas digestivos y estomacales, problemas de prediabetes o diabetes, no llegaron de la noche a la mañana. Esos problemas de dolores en los huesos o en las articulaciones, problemas de artritis, no llegó de la noche a la mañana. Nosotros sentíamos los síntomas, pero ya se me pasará. Y cuando uno quiere controlar o ya erradicar o quiere uno ya por completo curar esa enfermedad, no es de la noche a la mañana, hay que tener paciencia. 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
1: Irán acusa a Estados Unidos de violar el alto al fuego y promete represalias tras nuevos ataques. El presidente Donald Trump es el presidente más longevo y se someterá al tercer chequeo médico de su segundo mandato. El día de ayer, el presidente Donald Trump conmemoró a los soldados caídos mientras la guerra sigue contra Irán, dejando bajas. Los suicidios de inmigrantes en centros de ICE aumentan durante el gobierno del presidente Donald Trump. El cielo parcialmente nublado esta mañana de martes, temperatura actual de 56 grados, la máxima hoy será de 69, la mínima de 56. 980 Informa.
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1: 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Saluditos para mi buen amigo Freddy Krueger, excelente cantante y compositor de música tropical y de música de, pues, cumbiera, ¿verdad? O de cumbias. Le mando un saludito cordial a toda la gente por allá de Cuautepec, de Quetzaltenango. Saluditos cordiales cerca de por allá de la frontera con Chiapas, México, ¿verdad? Cuautepec, de Cuautepec, de Quetzaltenango. El buen amigo Freddy Krueger, le mando un saludazo. Bueno, para la cantada, le mando saluditos, mi amigo Freddy. Puro Guatemala. A mi mejor amigo, el Diablo Mayor Oscar Sosa de Chiquimula. Ayer me llamó, pero estaba en una reunión importante con mi amigo Homero de Aristas Constructions, que por cierto viene la publicidad para aires acondicionados, ¿eh?

El grito de gol se hace presente en esta mañana. Vamos a ver cuántas personas envían su mensaje de texto. Le deseo suerte para este partido el día 25 de junio en el Sofi Stadium. Para que usted tenga la oportunidad de poder participar, hay que enviar su palabra cada que escuche el grito de gol en el 323-438-0000. Así es de que es importante que usted participe para este partido del 25 de junio. Pasaje aéreo, ida y vuelta para dos y alojamiento en hotel para dos personas. Desde luego, pues esto se para las personas que... pues escuchen por internet en otro estado, pues también puede...

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1: En el M&M True Parts y en el M&M Loop en Repair en la ciudad de Banning, puro Jerez, Zacatecas. Le mandamos saludazos, mi querido y buen amigo Ramiro Morales. Saludos cordiales también a la Chucha Cuerera, José Pepe Montañez, que va a su segunda sucursal allá en Ontario, que ya tiene pues también su nuevo negocio de poner pisos de madera o de alfombra. Si usted lo prefiere, ¿verdad? Ahí está la Chucha Cuerera, si necesita pisos de casa, de departamentos. La Chucha Cuerera en su nuevo emprendimiento. Ahí le mandamos saluditos a la Chucha Cuerera, a nuestra amiga Graciela de Birrería Sabora Michoacana y en Valencia, a los amigos que trabajan en las grúas, dice don Ramiro Cervantes el Coyotito, que llegó de Zacatecas. Oiga, vamos a iniciar con los horóscopos y el primero que está aquí es Aries. Aries, hoy martes tu energía está alta, pero mal dirigida. Puede volverse a entorpecer algo que tú habías planeado. Evita reaccionar sin pensar, ¿eh? Especialmente en temas profesionales donde una decisión apresurada podría traerte retrocesos. En lo emocional, Aries, aprende a ceder un poco para evitar tensiones innecesarias. Tauro. El día de hoy martes te piden soltar el apego a lo seguro. Un cambio en tu entorno económico o laboral puede incomodarte, pero está alineado con una mejora futura, ¿eh? En relaciones personales la confianza se fortalece si dejas de suspender o si dejas de suponer y comienzas a preguntar, Tauro. Géminis, tu entorno está lleno de estímulos, pero no todo merece tu atención. Filtras conversaciones que no te convienen, evita involucrarte en conflictos ajenos. En el trabajo, una idea que pareciera ignorada empieza a tomar forma si la defines con claridad. Cáncer, tu mundo emocional se intensifica y podrías sentirte más vulnerable de lo normal. Es momento de no cargar problemas que no te corresponden. En lo financiero, Cáncer, evita decisiones guiadas por emociones momentáneas. Leo, el reto del día es equilibrar con orgullo y con humildad tus malos momentos. Equilíbralos. Una situación laboral te va a obligar, Leo, a escuchar otras opiniones. En el amor, Leo, bajar la guardia abrirá la posibilidad de reconectarte con alguien importante. Virgo, tu mente busca control, pero la vida te pide flexibilidad. No todo saldrá según lo planeado, y ahí estará la lección del día. En lo económico, una gestión pendiente comienza a resolverte a tu favor si actúas con paciencia. Libra, las decisiones no pueden seguir postergándose. Hoy se activa un punto clave donde deberás elegir si depender de la aprobación de otros. En el amor, en el amor, una verdad sale a la luz y redefine dinámicas importantes. Parte de los horóscopos en esta mañanita de martes, aquí en el 980, la mera mera. 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
1: Mañanas musicales de 9:80 a la mera mera. El Kimichi se está reportando. ¿Dónde está? En Long Beach. Dice, mándale un saludo al Tomate y al Hombre Vale y también a Don Chava en el Rancho Domínguez de los Pajaretes de Chivas, que están muy buenos. Dice, bueno, saluditos cordiales. Vamos a regresar con el resto de los horóscopos enseguidita. 6:57. 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
1: Vamos a continuar aquí en Mañanas Musicales de 980 La Mera Mera con el resto de los horóscopos, y ahora le corresponde a Escorpio. Tu intuición está en modo alerta máxima, Escorpio. Detectas lo que otros no dicen, pero evita actuar desde la sospecha, ¿eh? En el trabajo, un cambio inesperado puede convertirse en una ventaja si mantienes la calma. Sagitario, la inquietud te empuja a querer cambios inmediatos. Por la advertencia es no abandonar tus procesos que están en desarrollo, ¿eh? En lo sentimental, Sagitario, una conversación pendiente puede evitar distancias mayores. Capricornio, el día exige estructura emocional y mental. Las responsabilidades aumentan, pero tu capacidad de organización te va a permitir avanzar. En familia, una conversación pendiente trae claridad sobre el pasado. Acuario, las ideas fluyen con fuerza, pero necesitan orden, Acuario, para convertirse en realidad, sobre todo, ¿eh? Evita dispersarte en demasiados proyectos a la vez. En el amor, alguien muestra interés, pero deberás decidir si estás listo para abrirte. Piscis, tu sensibilidad se convierte en guía, pero también en desafío. Si no estableces límites, Piscis, hoy sería un día para cerrar ciclos emocionales. En el trabajo, Piscis, una oportunidad inesperada aparece si confías en tu intuición.
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1: Los horóscopos en esta mañanita, aquí en el 980, La Mera Mera de tu radio. Gracias por tu preferencia en este despertar de martes. Oiga, ¿qué significa el soñar que tu pareja es infiel? ¿Cómo se asocia este sueño con tu realidad? ¿Te preocupa eso? Bueno, te voy a platicar enseguidita lo que dicen los expertos de este sueño. No es que vamos a descifrar sueños ni hablar de sueños, pero en este particular que dieron a conocer, ¿qué realmente tiene el significado de soñar que tu pareja es infiel? De esto te platico enseguidita y te daré a conocer también en dónde estará el consulado sobre ruedas, que termina justamente en este mes de mayo, este fin de semana, en estas sedes que te voy a dar a continuación, para si tú tienes algún trámite pendiente, ya te daré a conocer dónde estará el consulado sobre ruedas para terminar este mes de mayo. Mañanas Musicales de 9:80 a La Mera Mera, 7 de la mañana con 14 minutos. Pepe Villaneda de regreso a las tierras angelinas. Licenciado Juan Martínez, señora Ninfa, señora Ponce y la Chucha Cuerera.

0: Las 7 de la mañana con exactamente 20 minutitos aquí en el 980, la mera mera de su radio. Oiga, vamos a felicitar a las cumpleañeras y a los cumpleañeros.
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0: A las personas que el día de hoy estén de onomástico, muchas felicidades. Personas que estén cumpliendo años, les mandamos un saludo cordial y cariñoso, deseándoles dicha, felicidad y sobre todo salud, que es lo más importante. Muchas felicidades para las personas que estén cumpliendo años en esta mañana. Les mandamos un saludo cordial y cariñoso aquí a través de el 980, la mera mera de su radio. 7:21, muy buenos días. Mañana el palenque, bueno, más bien el previo el palenque, Atine Ligane, su pronóstico para el palenque del viernes. Las voces de Alberto Vázquez y Manolo Muñoz. Manolo Muñoz y Alberto Vázquez van a estar en el palenque musical del viernes por primera vez. Oye, le cuento, le platico. El soñar que tu pareja te es infiel puede convertirse en una de las experiencias más incómodas y angustiosas durante la noche, durante el día o durante varios días o semanas. Muchas personas despiertan con ansiedad, tristeza o incluso enojo después de tener ese tipo de sueños, preguntándose si se trata de una señal de traición real o un presagio negativo para su relación. Sin embargo, la interpretación de estos sueños va mucho más allá de una infidelidad literal. De acuerdo con expertos en interpretación, los sueños relacionados con engaños amorosos suelen reflejar emociones internas, inseguridades, miedos o situaciones que atraviesan actualmente con su pareja. Más que anunciar una traición, el subconsciente intenta enviarte un mensaje sobre la conexión emocional, la confianza y la comunicación con la pareja. En el mundo de la astrología, el significado de los sueños, principalmente de este tipo de experiencias, se asocian con cambios emocionales importantes y con la necesidad de fortalecer los vínculos afectivos. ¿Qué significa soñar que tu pareja te engaña? Aunque parezca contradictorio, soñar con una infidelidad no siempre es algo negativo. Según especialistas en sueños y pues portales dedicados al esoterismo, este tipo de sueños puede representar una relación sólida y una comunicación fluida entre ambos. Cuando el subconsciente recrea escenarios intensos relacionados con la pareja, muchas veces lo hace como una forma de liberar tensiones emocionales acumuladas, y esto ocurre especialmente en momentos donde existen dudas, estrés o inseguridades personales. El sueño también habla de la persona en sí misma, ¿verdad? El soñar que tu pareja es infiel refleja inseguridades personales, miedo al abandono o a heridas emocionales que todavía no han sanado completamente, ¿eh? Así es de que nada que ver, ¿verdad? Nada que ver que el soñar que tu pareja es infiel quiere decir que realmente te está haciendo infiel. Son otro tipo de aspectos muy, muy diferentes.
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1: Autoridades de bomberos del condado de Orange eliminan el riesgo de una explosión en Garden Grove. La Casa Blanca ha aplazado el posible acuerdo de Irán sobre el estrecho de Hormuz debido a los ataques ocasionados el día de ayer por Estados Unidos. El presidente Donald Trump se sometería el día de hoy a un...
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1: Tercer chequeo médico en su segundo mandato. La máxima hoy será de 69, mínima de 56, cielo nublado, temperatura de 58 grados. 980 informa.
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1: 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Saluditos para el buen amigo el Talibán. Y para Sergio Garay, de parte de toda su familia, hoy está de cumpleaños Sergio Garay. Muchas felicidades para la familia María, Rosa, Gerardo, Francisco y Lupe Garay. Felicidades, buen amigo Sergio.

Y delante de mí, detente, dicen las jilguerillas, aquí en el 980, la mera mera de su radio. 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

0: Al estilo de Bertini Lalo y el tema de Boy de pasada, dice por acá nuestro amigo que es de Villanueva, Zacatecas, dice gente de Villanueva, algo de Tigres del Norte, ya viene por ahí los Tigres del Norte, los 80s a las 8. Nuestra amiga Blanquita dice, Alberto, debe el número telefónico de la persona que hace los fideicomisos, por favor, me interesa mucho desde la semana pasada. Traigo ese pendiente, ahorita se lo mandamos, mi querida Blanquita, ¿eh? Oiga, el consulado sobre ruedas termina el mes de mayo con dos sedes únicamente. En Huntington Park, en Oficina Jalisco, estará desde el día de hoy, martes 26, hasta el sábado 30. Está ubicado en el 2166 al este de la calle Florence, en Huntington Park. También en Tu Casa, Guanajuato, en Los Ángeles. En el 1829 el West Imperial Highway en Los Ángeles, desde el día de hoy martes hasta el sábado 30. Pasaporte mexicano, matrícula consular, credencial para votar, tiene que hacer cita en el 424-309-0009 o en el 213-507-2981. Repito los números telefónicos por WhatsApp al 424-309-0009 o en el número telefónico 213 también 507-2981. También por internet citas.sr.gov.mx. Para sus trámites del consulado sobre ruedas. Oiga, ya vienen los 80s a las 8, pero déjeme hablar de el mero mero de los agentes independientes del seguro de Medicare. 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

la próxima hora lo transportaremos a la década en que grandes exponentes de la música vernácula mexicana se consolidaron como íconos de este género. 80s a las 8. 80s a las 8. ¡Comenzamos!

Pero qué valor de mujer, dicen los invasores de Nuevo León, de las que le gustan a Rafita Ojeda. No sé si anda en su caminata. Ahí le mandamos un saludazo muy especial. Y también a nuestro amigo Elías Alcalá, dice que estuvo delicadito de salud, pero que ya está mejorando. Le mandamos un saludito, mi amigo Elías, que pronto esté al 100, ¿verdad? Dice por acá, Alberto, un saludo para Bautista Painters Interiors and Exteriors. El pie del cañón desde Juchipila, a los amigos de Juchipila, Zacatecas, y mande un saludo para la gente de Tabasco, Zacatecas. A don José Cervantes también le mandamos el saludo, y a mis amigos del taller mecánico Cocula, todo ese equipo que ya nos está acompañando. Saludos ahí, amigos, qué bueno que están en sintonía de 980, la mera mera. A el buen amigo Luis, Sergio, Luis Beto, Sergio Junior, el Sammy y Raulito de los Reyes de California, al tío Miguel Robles y a la tía Zenaida, puro Lagunillas, Cocula y Ameca. A el buen amigo el Ronco de Jacona y a los amigos del Jane J. Tires, ahí en Malais, les mandamos saluditos cordiales, ¿eh? Gracias por su sintonía al 980, la mera mera de su radio. Las 8 de la mañana con 13 minutos, amigos del Sereno Meat Market, también que están presentes a esta hora de la mañana, les mandamos un saludo cordial, amigos del Sereno Meat Market, gracias por estar en sintonía, don Rafita y todo su equipo. Ahí le mandamos saludos. Oiga, Luis Medrano Moreno compuso un tema que seguramente, pues uno de los temas que identificó plenamente el estilo y el éxito musical de la cantante Chelo. Muchos temas bonitos, pero este tema de Luis Medrano, el tema que sin duda alguna quedó conocida, la voz, la manera de cantar, la manera de interpretar de la voz ranchera de Chelo, Consuelo Pérez Rubio de la Experiencia Jalisco, el tema de qué sacrificio olvidarte si te quiero como se quiera un amor que es el primero. De los grandes éxitos musicales, sin duda alguna, de la cantante Chelo. En los 80s a las 8. Aquí en el 980, la mera mera de su radio. A la Chucha Cuerera, que ya va llegando a su segunda sucursal allá en Ontario. Y en su nuevo emprendimiento de instalación de pisos, de alfombra y de

0: Regresamos en un momento. 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
2: 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Vamos a regresar en breve con más de los éxitos musicales de los 80 a las 8. 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

0: Sí, señor, los 80s a las 8, aquí en el 980, la mera mera de su radio. Saluditos a todos los amigos y amigas que nos están acompañando. Gracias mil por su preferencia. A Mañanas Musicales de 980, la mera mera.
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0: El presidente de los Estados Unidos, Donald Trump, amenaza con retirar a agentes fronterizos de aeropuertos de ciudades santuarios. México confirma que va a albergar a jugadores de la selección de Irán en el Mundial tras negativa de Estados Unidos. El Papa León XIV advierte sobre la inteligencia artificial y la compara con sus peligros con la Torre de Babel.
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0: La máxima el día de hoy será de 69, la mínima de 56, el cielo permanece nublado, temperatura de esta mañana de martes, 58 grados. 980 informa.
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De los tantos corridos típicos, tradicionales y famosos como los pistoleros, famosos de los cadetes de Linares. Aquí en el 980, la mera mera de su radio, don Rafita. Ahí le mandamos saludanzos al hombre de negro, don Rafa. Bien, don Rafa, bien. De puro Ecuandureo, Michoacán. Ahí para el negro Humberto, para el Libras y toda la familia, les mandamos saluditos especiales. Oiga, tengo un saludo también para todos los choferes del Sandwicheto, del buen amigo el Huito Soria, que nos están acompañando, puro Jiquilpan, Michoacán, allá en la ciudad de Paramount. En los ochentas a las ocho, el grandote de Guadalajara, Jalisco, el señor Juan Valentín. Hilario Fernández le compuso un tema a Juan Valentín y lo grabó y fue también parte de su repertorio musical que lo hiciera famoso, que lo hiciera pues hacer giras y que fuera reconocido justamente como el intérprete de este tema. No te olvides que no pude darte el lugar que ya estaba ocupado, el tema de El Segundo Lugar. En mi vida serás la primera, pero siempre en la intimidad. En los ochentas a las ocho, Juan Valentín la canta.

0: regresamos.
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los 80 a las 8, aquí en el 980, la mera mera de su radio. La grandota de Camargo, Chihuahua, le grabó en el año de 1985 varias canciones en el álbum Lucha Villa interpreta a Juan Gabriel. Y aquí venía este tema en el año de 1985 que lleva por título Tú a mí no me hundes. Ya no quiero saber nada de todo lo que ha pasado. Si he sufrido, si he llorado, si he sentido, si he amado. Para mí ya está olvidada. En los 80 a las 8, don Rutilio Serrano, coman de los...

0: Los 80 a las 8, aquí en el 980, la mera mera de su radio.
1: ¡Gol!
0: Oiga, no había salido, pero ya salió. Tiene 5 minutitos para que envíe el texto con la palabra gol en el 323-438-0000. 323-438-0000. Saludos a los amigos del Majestic, allí para el Chon Rodríguez y el buen amigo el Rito. Le mandamos saluditos, Rito, écheme de gana. 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
0: Oiga, voy a regalar un certificado de 50 dolarotes cortesía de Mariscos Colima Rigos Taco. ¿Me escuchó usted bien? Un certificado de 50 dolarotes cortesía de Mariscos Colima Rigos Taco a la llamada número 7 en el 844-980-981. Una persona que no haya ganado ningún premio, regalo, concurso en los últimos 30 días. Le espero aquí en el 844-980-981. Saludos a nuestra amiga Obdulia, puro Puebla.
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0: al estilo del buen amigo Juan Montoya. Aquí en los, en el 980, la mera vera, al buen amigo Octavio le mandamos un saludito, al tío político que va rumbo a Moreno Valley, a la chamba, me imagino, ¿verdad? A todos los amigos jardineros. Gracias mil a don Rutilio Serrano, que ayuda a los jardineros arreglando su maquinaria. A ellos les mandamos saluditos, la gente de la estancia Tolinga, Zacatecas, que estuvo por allá recientemente, don Rutilio Serrano, visitando el rancho Colamochas. Saludos a la familia Serranos, Josefina, Arnulfo, a Rubén Carlos, al Güero y al Gallo, ahí en Campton, arreglando las máquinas de los jardineros. Oiga, voy con la llamada número 7, ¿verdad? Llamada número 7, aquí en el 844-980-981. Márquele, márquele, márquele, márquele, márquele, 844-980-981. Llamada número 7 para regalar este certificado de $50, esto es cortesía de Mariscos Colima o Rigos Taco, para que vayan y coman rico. Llamada número 7, comience a marcar porque voy a contar aquí en el 844-980-981 para regalar este certificado de $50. Saludos al buen amigo Pedro Torres, gran cantante de Nochistlán, Zacatecas, a don Lucio Durán y a toda la comitiva nochistlense. Al buen amigo Esteban, allí en la ciudad del Sereno, te mandamos un saludo cordial y cariñoso. Gracias por estar en sintonía del 980 La Mera Mera. Vamos con la llamada número 7, llamada número 1, muchas gracias por llamar. Llamada número 2, gracias. La número 3, gracias. La número 4, gracias. Certificado de $50, cortesía de Mariscos Colima o Rigos Taco. Llamada número 7, dije, ¿verdad? La que viene es la número 5, gracias. Márquele, márquele, márquele, márquele, 844-980-981. Llamada número 6, gracias. La que viene va a ser la número 7. Le deseo toda la suerte del mundo para que coma rico y sabroso allí en Mariscos Colima, Rigos Taco. Recuerden que las personas que han ganado certificado tienen que venir a recogerlo aquí a los estudios de 980, la mera mera, ¿eh? Ya no se envían los certificados por correo como antes se hacía, pues llegar, ¿verdad? Hasta su domicilio. Hoy tienen que venir a recogerlos a la dirección que les damos cuando les tomamos su información. Vamos con la llamada número 7. Una persona que no haya ganado ningún premio, regalo, concurso en los últimos 30 días. Hola, llamada 7. Buenos días. Uy, está muy alto el volumen. Me le baja el volumen, por favor. El volumen a su radio. ¿Quién me llama? Buenos días.
1: Hola. José Luis Mendoza.
0: Mi amigo José Luis Mendoza no ha ganado ningún premio, regalo, concurso ni certificado en los últimos 30 días.
1: No.
0: No ha ganado. ¿De dónde nos llama?
1: De San Bernardino.
0: Del área de San Bernardino. Bueno, pues felicidades. Usted se lleva el certificado de $50, cortesía de Mariscos Colima o Rigos Taco. Permítame la línea, no se me vaya, permítame la línea. Saludos a mi gran amigo don Luis González, a todos los amigos de por allá de Vallarta, que va por el rumbo de Oxnard, escuchando el 980, la mera mera de su radio. Le mandamos saluditos, mi amigo y buen amigo don Luis González, saludos cordiales, gracias. Ahorita le ponemos su selección también, esa que tanto le llega y le gusta, porque aquí están los Reyes de California. Oiga, si usted maneja un carro Honda y un Acura, le voy a platicar qué está pasando con esos carros.

0: despedida con mariachi, así lo pidió mi madre. De las que le gustan a Don Luis González, saludos especiales aquí en el 980, la mera vera de su radio. En este martes nubladito, mañana tiene el gane previo al palenque entre Alberto Vázquez de Guaymas, Sonora, contra Manolo Muñoz del Meritito, Jalisco. Así estará el palenque del viernes, ¿eh? Saludos para mis amigos de Los Tres Pollos, ahí para don Efraín Mejorada y su esposa Susana, que todas las mañanas escuchan el 980, ¿verdad? Saludos, bendiciones, ¿eh? Oiga, miles de propietarios de carros Honda y Acura recibirán una notificación inesperada en las próximas semanas. Ambas marcas de vehículos japoneses confirmaron una nueva campaña de retiro en Estados Unidos que afecta a más de 60,000 vehículos, sobre todo los eléctricos, por un defecto relacionado con la cámara de visión trasera. Aunque pueda parecer un problema menor, la situación preocupa porque la falla compromete directamente la visibilidad al maniobrar en reserva, y tratándose de un sistema obligatorio en todos los autos nuevos vendidos aquí en Estados Unidos desde el 2018, cualquier anomalía termina convirtiéndose rápidamente en un asunto de seguridad. La mayor parte de los vehículos afectados corresponde a Honda Prologue o Prologue, con 44,199 unidades de los modelos 2004 y 2025 que están involucradas justamente en este problema. Por otro lado, las marcas Acura, que también incluyen 15,600 unidades, son los de las o los de los modelos ZDX 2024. El problema aparece dentro de la cámara. Según la información, la falla estaría en el proceso de fabricación de la cámara trasera. Así es de que para las personas que manejan este tipo de vehículos, les va a llegar la notificación de que tienen que llevarlo a arreglar, para que se preparen en caso de...
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0: 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Don Rutilio Serrano, ahí le va.

0: La información en esta mañana de martes. Autoridades de la ciudad del condado de Los Ángeles, los bomberos, han eliminado por completo el riesgo de explosión. La Casa Blanca aplazó posible acuerdo con Irán sobre el estrecho de Hormuz debido a los ataques realizados anoche por parte de Estados Unidos. Miles de viajeros quedaron varados por motivo del fin de semana largo al regresar a sus casas por el mal tiempo. El Papa León XIV advierte sobre la inteligencia artificial y la compara del peligro con la Torre de Babel. La máxima el día de hoy de 69, mínima de 59. El cielo sigue nublado en Los Ángeles con temperatura de 59 grados. 980 informa.
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0: 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Saluditos para nuestro amigo Álvaro García, que anda acompañado de don Rutilio Serrano.

Oiga, ¿saben que el presidente de los Estados Unidos tiene previsto acudir el día de hoy, martes, al Centro Médico Militar Nacional Walter Reed para someterse a un chequeo médico y dental? Según un funcionario de la Casa Blanca, se trata de la tercera visita presidencial del presidente al doctor en poco más de un año. El año pasado

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0: Somos 980, la mera mera, ya escucho el helicóptero muy cerquitas, mi querido Manuelito. ¿Qué hechos históricos ocurrieron un día como hoy? Prepare papel y lápiz y papel, porque tengo lo que está ofreciendo Aristas Constructions. Un día como hoy, 26 de mayo de 1910, en México, el gobierno de Porfirio Díaz emite el decreto para crear la Universidad Nacional de México. También un día como hoy, 26 de mayo de 1987, la chilena Cecilia Bolocco ganó el concurso de Miss Universo, siendo la primera chilena en hacerlo. Un día como hoy, 26 de mayo del 2002, en Marte, una nave de la NASA detectó indicios de extinción en Marte, indicios de agua. Bueno, pues ahí está la situación de los hechos históricos ocurridos un día como hoy. 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
0: Irma Olmedo, a continuación, yo regreso mañana aquí a las 5 de la mañana.
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Señores, muy buenos días, muy buenos días. Qué gusto de estar aquí con ustedes, gracias a Dios, en este día martes 26, comenzando prácticamente la semana y ya por terminar este mes. Este mes que espero de todo corazón que haya sido, que esté siendo fabuloso. Muchas bendiciones para ustedes. Lo deseo de todo corazón. Muy buenos días. ¿Cómo está usted? ¿Y cómo está ese corazoncito? ¿Cómo está mi audiencia? ¿Cómo están mis enfermitos? Que yo les saludo con mucho gusto todos los días. Y esperando que el día de ayer, este fin de semana feriado, la hayan pasado muy bien, compartiendo con toda la familia. Dios quiera que sí. Bueno, pues vamos a comenzar. Usted sabe que yo no comienzo si no le pido permiso a mi Padre Dios, y eso, pues ustedes ya saben, ¿verdad? Que seas tú, Señor, quien me acompaña, quien me dirige, y que seas tú, Padre Santo, quien está en mi corazón en todo momento. Mire, siendo así, el nombre sea de Dios. Bueno, yo puedo comenzar encantada de compartir este día con ustedes en mi segunda casa, donde dirigirme a ustedes para mí es algo muy bonito, es un honor para mí que usted me deje entrar a su casa, a su lugar de trabajo, a su auto, a su tráiler. Pero donde yo quiero estar siempre es en su corazón. Es ahí donde yo quiero estar. Que cuando pasen los años, usted se acuerde de mí, que diga, ay, ¿te acuerdas de aquella mujer? Eso es lo que yo quiero, señores, estar en el último cachito de su corazón. Nombre sea de Dios, señores. Soy Irma Olmedo. Les saludo con mucho gusto. La línea telefónica de cabina está como siempre a sus órdenes, 844-980-981. Deseando que tenga un día maravilloso y que me deje compartirlo con usted. Es así como comenzamos, y en el nombre sea de Dios, pues comenzamos re bien. Que cualquier circunstancia, problema que se le presente en el camino, deseo de todo corazón que siempre Dios sea su fortaleza. Buenos días.

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1: Muy buenos días, señores, muy buenos días. Qué gusto de saludarlos, de estar aquí con ustedes todos los días, a partir de las 10 de la mañana hasta las 2 de la tarde. 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

buenos días, señores. 9 minutos únicamente para que sean ya las once de la mañana. Un saludo a mis enfermitos. Oiga, que no quiero que se me pongan tristes, que se depriman. Al señor Benito, que ya lleva ahí más de un mes, ahí pues en ese centro de rehabilitación, porque le amputaron uno de sus dedos y parece que su herida no sana. Entonces, a todas esas personas, pues que tengan ánimo, que tengan mucha fe, que si están ahí, bueno, pues es porque necesitan estar, ¿verdad? A todos ustedes, mis enfermitos, los saludo con muchísimo gusto y que no pierdan la fe. Saludos a don Benito, saludos también a nuestros amigos allá en el Valle de San Fernando, a todos los de a caballo, a todos los mariachis que me mandan saludar, don José Cervantes, mariachi latino, un saludo para ustedes. Fíjese que una niña hispana de 4 años fue secuestrada en Los Ángeles. Dalesa Fregoso, de 4 años, presuntamente fue secuestrada por un hombre de 40 años. En el vehículo que viajaba fue localizado más tarde. La niña hispana de 4 añitos presuntamente fue secuestrada de Los Ángeles, por lo que la patrulla de caminos emitió una, pues, anoche, yo creo que a todo mundo nos sonaron esas alertas Amber para localizarla. De acuerdo con la policía, la niña de 4 años fue vista por última vez alrededor de las 4 de la mañana del domingo en el área de la intersección en ese vecindario de Arlington Heights, según los oficiales del Departamento de Policía del LAPD. Así que esta alerta Amber fue para la niña. Mide apenas 3 pies. Qué barbaridad, ¿verdad? Fíjese nomás. Ella fue secuestrada por Rubén Fregoso. Se cree que se encuentra en Land Rover. Parece que él es su papá, tengo entendido. Se actualizó la información al decir que el vehículo había sido localizado, pero el sospechoso y la niña de 4 años continuaban sin ser encontrados. Este hombre de 40 años, con una estatura de 5 pies, 9 pulgadas, y de peso máximo de 200 libras, los investigadores no detectaron de forma inmediata una relación familiar. Todavía, fíjese nomás, entre el sospechoso y la niña presuntamente secuestrada, a pesar de tener el mismo apellido. Se solicitó que si alguna persona conoce el paradero del sospechoso y de la niña, se comuniquen al 911. Entonces no se sabe qué relación tenga con la niña. ¡Qué barbaridad, oiga! No suelten a sus niños, por el amor de Dios. Un niño de 4 años no sabe dónde, no sabe tomar rumbo. Nada más agarran rumbo, no saben hacia dónde van. Tengan cuidado, por favor. Tengan cuidado con los niños, con las niñas. No los descuiden ni un solo instante, porque mire, los pueden secuestrar y entonces, qué desesperación. Una verdadera pesadilla. Muy buenos días, mis amigos. Soy Irma Olmedo, les saludo con mucho gusto. Fíjese que pronto, oiga, ya van a ser las 11. ¿Cómo está usted? Comuníquese, ¿quiere mandar un saludo? Con toda la confianza.

0: buenos días, señores. 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

0: buenos días, señores. Bueno, son las 11 de la mañana. Qué gusto de poder saludarlos. En un ratito le voy a platicar qué es lo que dijo el Papa acerca de la inteligencia artificial. Y es que yo creo que tiene toda la razón. Oiga, eso de la inteligencia artificial, imagínese, como dice él, una guerra con inteligencia artificial, sin sentimientos ni pensamiento humano, puede ser devastador. Hay cosas que, pues que sí han avanzado demasiado, pero yo creo que si esto no se maneja con cuidado, puede ser algo demasiado peligroso. Como esos humanoides que le platiqué, que este humanoide que inventaron, señores, que lo quisieron desarticular, lo quisieron apagar, se rompió en pedazos y cada parte, los pies, las manos, la cabeza por allá, como una película de terror. Entonces, esto en manos equivocadas puede ser una catástrofe verdaderamente. Sobre todo si la inteligencia artificial se maneja en las guerras. Imagínese usted la inteligencia artificial en las guerras. Dios mío. Dios mío, que solamente Dios puede detener eso ya. Vamos a la línea, en un ratito vamos a platicar acerca de eso. Vamos a la línea. ¿Se acuerdan de José Luis? De José Luis que se fue para Michoacán, o más bien que pues él vendía sus guasanas, sus cositas, sus naranjas en su pickup, su familia ya hecha acá, sus dos hijos, su esposa, todo acá. Y bueno, eso de ICE lo mandaron para México, él está allá. Y me da mucho gusto de veras volver a escucharlo, saludarlo, saber que está bien. José Luis, ¿cómo estás? Buenos días.
1: Buenos días, ¿cómo estás, Irma?
0: Yo muy bien, José Luis. Dime, ¿de qué parte, en qué parte de Michoacán vives, José Luis?
1: Vivo un pueblito chiquito allí, municipio de Tanuato, Michoacán, y ahí está tu humilde casa, y la humilde casa para todos tus oyentes, especialmente pesos de la construcción. No soy nada más escoger la gente, sino que para todos los jardineros y toda la gente, pues, michoacana, y la gente de Jalisco, y de toda la gente de nuestra gente, y Centroamérica también, pues, porque somos iguales, somos humanos. Pero, Irmita, pues yo nomás estaba... Me debes mucho, porque estoy en tu tierra, ahora vine acá y te traigo unas pitayas y toqué la puerta y fíjate de que no está, que está en Estados Unidos, lamentada Irma, te traigo unas pitayas, pues me la voy a traer,
0: ¿cómo es? ¿Cómo así, José Luis? ¿En serio? ¿En qué rumbo andas, José Luis? No me engañes, por piedad. ¿En qué lugar andas, José Luis?
1: Aquí ando en Ocotlán, cerca de Ocotlán, un pueblito que se llama Santa Cruz el Grande. En aquí en Ocotlán, sí, por ahí si me escucha mi prima, que ahorita no me interrumpo, porque ahí le voy un saludo ya de una vez, ahí, por la 613 Pitch en Campton.
0: Ah, ¿cómo no? Oye, José Luis,
1: que... gente en Magdaleno, ahí en Campton y Ramírez.
0: ¿Cómo no? A todas las personas con las que se reunían acá, con Don Chendo, con Beto y todos ellos, ¿verdad, Don Antonio, verdad?
1: Nomás que Beto, yo creo que ya no nos quiere, porque no nos invitó a los taquitos de tripita y de machito, fíjate, ahí pues está comiendo ahí por ahí en Wilmington.
0: Pues sí, qué envidia, pero es que, pues, ¿cómo los va a invitar, pues, si ustedes allá y él acá, verdad?
1: Sí, pero ya muy pronto nos vamos a ver aquí en Tecate para echarnos una carnita asada y lío que te traiga para acá también, Irma.
0: Oye, José Luis, ¿qué dicen tus hijos de que van a ir a verte algún día? ¿Qué dicen?
1: No, incluso mi señora se acaba de ir aquí. Aquí está en el Taco Loco, en el hermoso, bello estado, aquí en el puntito de Wilmington. Un saludo para toda esa gente de Wilmington, especialmente para mi tía Teresa Barriga, ahí por la L, es la vieja más hermosa que está ahí por la L. Y la quiero mucho yo, mi tía, a mis primos, a todos mis familiares ahí por la L, y primos, y a Tavo, y toda esa gente.
0: ¿Cómo has de extrañar a todos, verdad, José Luis? Sobre todo a tus hijos y a tu esposa.
1: Los extraño mucho, pero como te iba diciendo, aquí incluso mi esposa se acaba de ir y mi hija también anda por aquí, pero también se fue a otro estado de aquí de México, y ahí está con sus abuelitas también en el estado de Sinaloa, Irma. Ahí, bueno, ahí está una de mis hijas, y la otra pues trabajando ahí en enfermería en Inglewood.
0: Pues ojalá que un día se arreglen las cosas y puedes regresar a Estados Unidos, José Luis.
1: Ojalá para ya te conozco pues, pero en foto, Irmita, ahí te tiene Beto, le dije, Beto, ¿me das esa foto? Dijo, no, José Luis, ¿por qué? Pues es mía. Ah, ¿cómo te peleamos? Te iba a decir una cosa de que, fíjate, no es porque te cobre, pero fíjate, mis amigos, mis mejores amigas, cómo no te olvido, yo siempre estás en mi corazón, y yo quisiera que me dijeras, si supieras, para seguirte escuchando, que me dieras la aplicación para seguirte escuchando de aquí.
0: ¿Cómo
1: de
0: no?
1: Aquí, de México hasta allá.
0: ¿Cómo no? Si me esperas un poquito en la línea y platicamos un poquito, pero un fuerte abrazo para ti, José Luis. Tú también estás en mi corazón, siempre me acuerdo de ti. Sí. Y Dios quiera que pronto puedas regresar para acá, para estar junto con tus hijos y con tu esposa. Mira, los milagros sí existen, José Luis. No pierdas la fe. Claro que sí. Un fuerte abrazo.
1: No, pero también nuestro México, que está bien hermoso, Irmita.
0: Sí, no, pues sí, eso ya también, sabemos. También está bien hermoso, pues sí, México, sí. México es México. México es nuestra patria, pues, José Luis. Ya lo sabemos, pero yo sé que tu familia es importante y ojalá que un día pueda regresar para acá con ellos.
1: Sí. Oye, Irmita, ¿qué consejo me das? ¿Qué hago las pitayas que te traeba?
0: No, pues nomás me estás saboreando, José Luis. Ahí tú me sales debiendo porque nada más me las estás presumiendo, José Luis.
1: No, Irmita.
0: ¿De qué color son, José Luis?
1: Son blancas, amarillas y rojas.
0: Ay, nomás. A mí, ¿sabes cuáles me gustaban re mucho cuando estaba chavalilla? Las moradas.
1: Las moraditas.
0: Las moradas, sí. Oh, José Luis, maravilla. Que Dios te bendiga. Te mando un fuerte abrazo y sigue para adelante. Que tus hijos te quieren y tu esposa también. Y acá siempre nos acordamos de ti. Un abrazo,
1: Irmita,
0: para ti.
1: Igualmente, Irmita, y te quiero mucho. Tú sabes que te queremos un chingo. Discúlpame.
0: No te preocupes.
1: Y mira, se me estaba olvidando ese hombre, porque si no me pelea. Un saludo muy afectuoso para el señor Jaime Martínez Guerrero, de Tinaja de Vargas, pero para que si me estás escuchando, Jaime, allí está mi deuda, viejo, y échame una canción, Irmita, de las que le gustan a esa gente, tú sabes, en un ladrillito, Irmita.
0: Ah, ¿de esa quieres?
1: De esa quiero, Irmita, de esa.
0: ¿De esas que se bailan en un cuadrito, José Luis?
1: Ándale, Irmita, ándale. De las que para no sudar tanto.
0: Sí, pues sí, oye, hay una canción muy bonita también que esa no la tenemos porque es otro género de música, pero dice, bailar de lejos no es bailar. ¿Verdad?
1: Sí, ¿verdad?
0: No, pues no. Pero ¿sabes una cosa? Pues permíteme mandarle esta a todos los michoacanos, a ti y un abrazo fuerte, José Luis. Y enseguida de esta te mando la del cuadrito, José Luis.
1: Ándale, Irmita.
0: Que Dios te bendiga, ándale, José Luis.
1: Igualmente, Irmita, y adiós, y cuídate mucho, y te quiero mucho, y para todo para adelante, nada para atrás, Irmita, ¿eh?
0: ¡Qué rechules, mi gente, señores!

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bueno poder saludarlos. Buenos días, muy buenos días. El saludo de los provincianos, oiga. Y bueno, pues, José Luis, un saludo para él, para todas las personas que lamentablemente se tuvieron que ir o los tuvieron que mandar para allá, para su lugar de origen. Pero como dice él, nuestro México está bonito. Donde quiera hay vida, donde quiera hay gente, señores. Me imagino que de todas maneras extraña mucho a su esposa y a sus hijos, y cómo no, a sus amistades que por tanto tiempo había estado acá. También, pues me acordé, oiga, de mi pueblo, cómo no. No es que me haya acordado, siempre me acuerdo de mi pueblo. El pueblo de uno lo lleva uno en el corazón, ¿verdad? Siempre está con nosotros, en nuestro pensamiento, aquellas calles empedradas, que tal vez polvorosas, como mucha gente me dice, oye, Irmita, pero tu pueblo está repolvoriento. Pues puede que sí, oiga. Pero para mí mi pueblo, pues es mi pueblo y es ahí donde yo me crié, donde pues tuve mis primeras amistades. Siempre se lleva en el corazón mis amistades de la primaria que han sido una de las personas más especiales que he conocido en mi vida, las personas con las que conviví desde primer año hasta sexto. Los llevo a todos en mi corazón, siempre me acuerdo de ellos, siempre. A todos los de mi barrio, del barrio de la Cruz Verde, los saludo con mucho gusto. Hay que estar orgullosos de dónde venimos, señores. Bien orgullosos de dónde venimos. He tenido la oportunidad, la fortuna de conocer grandes personas, grandes amistades que han logrado mucho en este país, pero se sienten orgullosos de ser de donde son, que vienen de cuna humilde, que venimos de cuna humilde. Hay que estar orgullosos de eso. Que nuestra casa, que tal vez era la más fea y sigue siendo la más fea del barrio, también hay que estar orgullosos de eso. Siempre hay que estar orgullosos. Que llevaba yo una bolsita naila a la escuela, a la primaria, hay que estar orgullosos de eso. Eso no nos tiene que hacer sentir menos. Al contrario, hay que estar orgullosos de dónde venimos. Que yo nunca tuve un sacapuntas, nunca lo tuve. Siempre tuve muchas ganas de un sacapuntas, oiga. Y no lo tuve. Siempre utilizaba las navajas de afeitar de mis hermanos. Con esas sacaba punta a mis lápices. Y bueno, pues eso nos tocó y qué bonito, gracias a Dios. Y yo creo que las personas que nos sentimos orgullosos de dónde venimos nos enseñaron diferente. Tuvimos una crianza diferente. Y es por eso que, gracias a Dios, tenemos tal vez esa disciplina, ese respeto. Y ya hoy ya no es lo mismo, oiga, ya no es lo mismo. Tantas personas que sé que me escuchan, gracias a Dios, y que esas personas que se vinieron de su pueblo, de su rancho, y se vinieron con un objetivo de ayudar a sus padres, de ayudar a sus papás, de decirle, te voy a ayudar a hacer un cuartito en la casa, pa. Te voy a ayudar a hacer la casa, pa. Te voy a ayudar a levantar la casa, pa. Me voy para Estados Unidos, pero te voy a ayudar. Y con esa promesa se vinieron. Y esa promesa se la cumplieron a sus padres. Y los felicito de todo corazón. Porque todavía esas personas de una generación, dos generaciones, tres, tal vez antes que yo, sabían trabajar. Y respetar y ayudar a sus padres. Y eso los debe de sentir, hacerse sentir, pues bien orgullosos, que se venían para acá y cada cheque una ayuda a sus padres. Y a todas esas personas, Dios los socorrió, porque siempre pensaron en su primer familia. Señores, muy buenos días a todos, y con el permiso de ustedes, pues me hicieron acordar de mi pueblo, de Zacualco, de Torres, Jalisco. Un saludo para todos los del barrio de la Cruz Verde, que ahí fue donde fui la niña más feliz, y eso es lo que soy, la mujer de ahora, que vengo de allí, de un barrio humilde. Saludos a todos los que son de pueblo, oiga, a todas las personas que me hacen el favor de escuchar. Me llama la señora María de Jesús Ramírez y su esposo Serafín Guzmán, es su aniversario número 52. Muchas felicidades. Y a toda mi gente, señores,
Les saludo con todo el cariño, como todos los días, con todo el respeto también. Soy Irma Olmedo, le acompaño hasta las 2 de la tarde. ¿Quiere hablar conmigo? ¿Quiere mandar un saludo? La línea está abierta para usted.

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1: Continuamos, señores, saludándole con muchísimo gusto. 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

Qué bueno que está con nosotros. Fíjese nomás, ya es mediodía, oiga, y yo quiero saber cómo está usted y cómo anda ese corazoncito, cómo están toda nuestra gente, mis enfermitos, mis viajeros, cómo están. Espero que muy bien. Quiero avisarle a mis viajeros que seguramente voy a necesitar alguna foto. Ya voy a estar poniéndome de acuerdo, más bien reunirme con la persona que va a ser el calendario, quién lo va a diseñar y todo eso. Entonces, yo viendo las fotografías, creo que me faltan algunas. Así que sí quiero pedirle, voy a pedir el permiso. Bueno, yo me comunicaré de alguna manera con ustedes, o si ustedes me escuchan aquí, para que dejen su nombre allí en la agencia, para que las personas que dé el nombre yo en unos días, que si me faltan esas personas, que sé que algunos no van a salir. Vamos a ver, en el hotel hubo 3 o 4 personas que no van a salir porque no estaban en ese momento, que llegaron después, ya habían tomado la foto. Entonces, vamos a ver, pero en todas las demás, pues seguramente, si Dios quiere, sí. Qué gusto de poder saludarlos, señores, aquí en este mediodía nubladito, bonito, esperando que esté pasando un día muy bonito. Saludos para todos los de Caurio, de Guadalupe, a todos los de Zacapu, Zamora, de parte de Tere Duarte, que nos escucha en Riverside. Saludos también para todos los de Santa Cruz. Me llama Alejandro, o sea, Felipe de Jesús, y me dice, oye, Irmita, dile a José Luis que Santa Cruz pertenece a Poncitlán. Es que él es de Poncitlán. José Luis anda de Michoacán, anda allá en esos rumbos. Saludos a Marta González, que van a cumplir sus 51 años de casado. Marta González y José González de Jiquilpan, Michoacán. Pues un saludo y una felicitación para ellos, que esperando que sigan siendo muy felices. Y ahora sí que, como juran ahí, todos los que van y se casan, juran, prometen y están con una juradera. Y que bueno, así debe de ser. Si van y juran, ¿verdad?, que dicen que hasta la muerte los separe. Y felicidades, que cumplen 51 años de casados. Muchas felicidades a Serafín Guzmán y a María de Jesús Ramírez, 52 años de casados. Muchas felicidades. Así que bueno, pues nosotros continuamos, señores, acompañándole con muchísimo gusto su amiga Irma Olmedo aquí en La Mera Mera. Y bueno, tengo también un mensaje de la señora Socorro, que dice que cuida personas mayores. Se quedó sin trabajo porque la persona que ella cuidaba la llevaron a un home, a un asilo, pues. Fíjese nomás, oiga. Así que, si usted conoce a alguien que le puede dar el trabajo a la señora Socorro, llamarle al 323-602-9636. 323-602-9636.

0: murió Jesús Maldonado.
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Gracias, señores. Qué bueno que continúan con nosotros aquí en 980 La Mera Mera. Soy su amiga Irma Olmedo, que les saludo en este día 26 de mayo. Fíjese cuántas veces en nuestra vida hemos escuchado: antes no me dio diabetes. Por este susto, por esta mortificación, antes no me dio diabetes. ¿Verdad? Lo hemos escuchado muchas veces, yo sé que sí. Bueno, y yo quisiera saber cuántas veces le dijeron a usted, o usted ha dicho a alguien que, pues, que le pudo haber dado diabetes. Una persona puede adquirir diabetes por un susto, por una preocupación, pero sobre todo por una broma, por un susto que le juegue a alguien. Seguramente alguna vez alguien nos asustó, alguien en nuestra vida, o alguien, sí, nos asustaron de repente, así un susto de repente, y con la creencia popular de que un susto pues puede provocar diabetes, ¿verdad? Eso lo hemos escuchado, estoy segura que usted también, muchísimas veces. Se le preguntó a la ciencia, a doctores, a investigadores de medicina, que si le puede dar diabetes a alguien que le juegan una broma. Bueno, pues de acuerdo a la investigación, no se puede dar diabetes a una persona que le jueguen una broma. De acuerdo con las instituciones, las emociones intensas, incluyendo los sustos, pueden elevar la glucosa de forma temporal, según y sea pasajera, y no significa que desarrolle diabetes. No es posible. De momento puede ser que sí, que dicen los doctores que puede elevar la glucosa de forma temporal en una situación pasajera y no significa que se desarrolle el diabetes. Así que esté más tranquilo. De una forma que puede indicar el diabetes es una pérdida de peso, sed excesiva, dormir poco, con mala calidad. No, si le digo, se han hecho tantas investigaciones acerca del dormir, del sueño. Es malísimo no dormir, se pone uno re feo, re gordo, cambia uno de la cara. Señores, no lo digo yo. Está comprobado estudios y estudios que se han realizado, la pérdida de peso sin explicación, dormir poco y con mala calidad. Así que también el sobrepeso, y la obesidad, eso sí puede causar diabetes. Muchas cosas que pueden causar el diabetes. Así que, bueno, si alguien nos ha dado un susto, no puede dar diabetes. Sube la glucosa temporalmente, pero eso no significa que a alguien le puede dar diabetes. Continuamos, señores.

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Con mucho gusto le saludo, le acompaño. Muchísimas gracias a toda nuestra audiencia que todos los días me hace el favor de escuchar. Saludos a don Manuel Jiménez del estado de Nayarit, a todos los de que nos escuchan en Inglewood. Fíjese, también un saludo para Cristina. Cristina de Anaheim, un saludo para ti, Cristina, con mucho gusto. Ella viajó con nosotros.

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1: Cambiando de tema, ¿usted se iría a vivir al rancho donde vivió el Mencho, oiga? ¿O al rancho donde vivió el Chapo? ¿O a un rancho donde han vivido esos grandes, enormes capos de la mafia? ¿Usted se iría a vivir ahí, oiga? A mí si me dijeran, oiga, Irma, yo le regalo el rancho del Mencho. Váyase usted a vivir allá. Sé que no es posible, ¿verdad? Pero si así fuera, muchísimas gracias, señor, por el ofrecimiento, pero yo quiero mucho mi vida, le diría. Fíjese que el gobierno de México va a subastar el rancho donde murió el Mencho. El Mencho utilizaba la cabaña como refugio temporal y se ubicaba en el exclusivo fraccionamiento de Tapalpa Country Club, ahí en Jalisco. Y déjeme decirle, que Tapalpa es, pero bien bonito, es parecido a donde vivía mi abuela, donde yo pasé mi niñez, o parte de mi niñez, ahí en el Rancho Nuevo. Bueno, pues el gobierno de México, a través del Instituto para devolver al pueblo lo robado, pondrá en subasta una propiedad ubicada en el exclusivo fraccionamiento Tapalpa. Eso es allá en Jalisco, donde en febrero pasado fue abatido Nemencio Ceguera Cervantes, alias El Mencho. La venta forma parte de un paquete de 211 propiedades que serán ofertadas por el organismo federal, según revelaron medios como El Universal. Así que, ¿cómo ve usted? ¿Se iría a vivir usted allá, oiga? ¿Se iría a vivir? Bueno, pues yo la vera verdad no. Según reportes oficiales, la propiedad se encuentra dentro de una zona boscosa de alta plusvalía y forma parte de un complejo turístico residencial frecuentado por visitantes nacionales. Fíjese que Tapalpa, cuando estábamos chavalillos, cuando íbamos para allá, iban así puro gente popis, la verdad. Puros carros, BMW, puros carrazos, oiga, Mercedes y bien bonito, Broncos, bien bonito. Y bueno, uno de humilde, pues era del área, ¿verdad? Nosotros de a pie íbamos, pues regularmente, con mi abuela y así. Pero esto se va a ofertar. Investigaciones federales señalaron que el Mencho utilizaba esta cabaña como refugio temporal y que fue localizado gracias al seguimiento de personas cercanas a su círculo personal. Fue a una mujer, así pasa, oiga, cuando suceden estas cosas. Tras la muerte se registraron bloqueos carreteros, actos violentos en distintas regiones del país, atribuidos a la reacción de la organización criminal. Así que van a poner en venta este lugar muy exclusivo allá en Tapalpa, oiga. El gobierno de México subastará el rancho donde murió el Mencho. ¿Usted se iría a vivir allá, oiga? Si comprara ese lugar, de veras le pregunto, ¿se iría a vivir allí mismito? Continuamos, señores, somos la mera mera. ¡Qué felicidad!

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Gracias, señores, por continuar con nosotros. Muy buenas tardes. Es la 1:03. Mire, tengo muchos mensajes de texto que quiero darle lectura también, porque no quiero que se junten más y luego quiero darle lectura a estos. Dice Irma, muy buenos días. Les saludo con el amor de siempre, Irmita. Dice, por eso que mencionas de tu pueblo, tu niñez, tus recuerdos, eres una gran mujer, que eres con valores y principios, sencilla, cariñosa, atenta con tu público. Por eso, te queremos, Irmita, te amamos. Gracias por ser como eres. Nunca pierdas tu esencia. Yo también saludo a todos los de pueblo, que aunque tenemos muchísimos años fuera de nuestro pueblo, hicimos nuestras familias aquí, nunca olvidamos de dónde venimos. Que tengas un bendecido día. Irmita, te mando un fuerte abrazo. Te ama la señora Rosa. Te amamos. Ay, oiga, qué bonito. Qué bonitos esos mensajes. Muchísimas gracias. Un saludo para Pepillo, también para todos los de Los Charcos, de allá de Michoacán. Otro mensaje dice, muchas gracias, Irma, por esa canción de Jesús Maldonado, de parte de Cristina en Anaheim. Me piden aquí, Irmita, complázcame con La Viuda Negra, con Gerardo Reyes, por favor. Otro mensaje, buenas tardes, dice, hermosa locutora, Dios nuestro Señor te regale un maravilloso día lleno de bendiciones y te dé mucha sabiduría. Eres única, Irmita, indiscutiblemente la número uno. Todos tus fieles en radio escuchas, te amamos. Miren nomás, oiga. Un saludo a todos los Cora, oiga, con todo mi cariño. Irmita dice, Irma, ¿qué información? Quiero información del próximo viaje. Pronto, si Dios quiere, les voy a dar esa información pronto, por cuestiones, algunas cositas ahí no he podido mencionar, pero el viaje está listo ya, ya está, gracias a Dios. Y me preguntan, Irma, ¿vamos a hacer viaje este año? Si Dios quiere, sí. Con el favor de Dios, sí, vamos a hacer. Ya será a finales de octubre, los primeros días de noviembre, algo así. Así que prepárese, por favor, para cuando le avise. Usted sabe que nuestros grupos, nuestros viajes se completan en 3 semanas, máximo 3 semanas, y luego ya no hay cupo. Y si Dios quiere, este viaje va a estar muy bonito. Así que esté pendiente para cuando le avise, por favor. Y con el favor de Dios, sí, vamos a tener viaje. Ya les daré la información. Continuamos, señores. Muy buenas tardes. Gracias por preferir la mera meroiga y a su amiga Irma Olmedo.

Continuamos, señores. Muy buenas tardes. Fíjese nomás, hay cosas que uno no las puede creer, ¿verdad? Hay noticias que de veras, qué barbaridad. Fíjese, ¿qué dirán en otros países, verdad? ¿Usted se acuerda aquello que pasó un 6 de enero en el Capitolio? Algo inédito, algo inesperado. Bueno, el ex líder de los Proud Boys que planeó el asalto al Capitolio, señoras y señores, espera recibir millones del fondo de Trump. Fíjese nomás. ¿Cómo ve usted, oiga? Ay, madre mía. Bueno, este hombre, que fue condenado a 22 años de prisión por el ataque el 6 de enero y luego indultado por el presidente, dijo que espera beneficiarse del fondo de 1.776 millones del Departamento de Justicia para supuestos perseguidos políticos. ¿Cómo ve usted? ¿Qué dirán en otros países, verdad? Por esto, qué descaro, qué barbaridad. El ex líder de la organización ultraderechista Proud Boys, Enrique Tarrio, que fue condenado por conspirar en el asalto del Capitolio el 6 de enero del 21, dijo que solicitará millones de dólares del fondo que el presidente Donald Trump creó para pagar a sus partidarios que consideran haber sido perseguidos políticamente. El Departamento de Justicia anunció el lunes o ayer la creación del fondo de 1.776 millones de dólares para compensar aliados de Trump que fueron investigados o procesados durante el gobierno de su predecesor Joe Biden. Y luego hay muchas personas que dicen, ah, bueno, pues si ellos pueden hacer esto, yo también puedo. No, señor. Tenga mucho cuidado de quebrar la ley, porque, ay Dios mío, ¿por qué? ¿Por qué se lo digo? Porque no a cualquiera los van a defender como están defendiendo a este hombre. Este hombre es aliado de Trump y si no es aliado de Trump, pues no lo va a defender. Así que hay que tener muchísimo cuidado con nuestras acciones, porque aquí la ley, Dios guarde la hora, oiga, que debería de ser para todos, ¿verdad? Pero no, así que así están las cosas, oiga, fíjese nada más, ese hombre que había sido condenado a 22 años de cárcel, fue perdonado por Donald Trump, aseguró en la entrevista de CBS en de Miami que fue un objetivo del gobierno de Biden y que el fondo me corresponde, así son sus palabras, así están las cosas, señores, gracias por continuar con nosotros. Yo le presento lo mejor que tengo, que es nuestra música. La música más bonita de todos los tiempos. Oiga esta. Oiga nada más, señores. ¡Qué

0: Señores, muy buenas tardes, muy buenas tardes. Continuamos con mucho gusto acompañándole. 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

Qué gusto me da que continúen con nosotros, señores. Muy buenas tardes. Es la 1:32. Saludos a Martín Ramírez. Un saludo para ti, Martín, con mucho cariño, con mucho gusto. A todos ustedes que andan trabajando para allá y para acá, para allá y para acá. A los recolectores de basura, a los traileros, a toda nuestra audiencia que trabaja también en fábrica también de costura. A todos los que andan trabajando en levantando el lift, esas cosas que levantan muchas cosas pesadas. No recuerdo cómo se llama eso, pero si usted me escucha, usted sabe a lo que me refiero. A todos los que trabajan también en las barredoras, en la ciudad, donde quiera que usted se encuentre y hasta donde llegue mi voz, yo les saludo con mucho gusto. Esperando que esté pasando un ratito agradable, porque ese es mi objetivo, que usted pase un ratito, mire, de mil amores. Me dice el Cora, un saludo para el Cora Valdés, que viene llegando en el aeropuerto. Irmita, ya miré tu Instagram. Muchísimas gracias a todas las personas que se han ido a visitar mi Instagram, que usted sabe, yo no soy experta en eso, ¿verdad? Pero he puesto algunas fotos y voy a seguir poniendo fotos en Irma Olmedo Radio. Ese es mi Instagram, Irma Olmedo Radio. Así que un saludo para todos ustedes. Gracias por esos mensajes tan bonitos que me mandan ustedes. Fíjese que, bueno, también tengo mensajes de texto. Dice, buenas tardes, Irmita, gracias por su amor, por sus radioescuchas. Somos Héctor y Carmelita, bien rancheros, provincianos como usted. La queremos como familia, en nuestro corazón. Si puede poner la canción, es bonita y es de rancho. Dice, para... Ay, no sean así. Para la chavalona de Zacualco de Torres, bendiciones, te queremos mucho. No, oiga, bueno, pero muchísimas gracias por esos saludos. Fíjese lo que le voy a decir. Tenga mucho cuidado. Les he avisado mucho. Tenga mucho cuidado en utilizar la inteligencia artificial. La inteligencia artificial la están utilizando, están abusando mucho. Muchas personas están usando la inteligencia artificial para presentar demandas, señores. Pero después todo eso puede ser usado en su contra. Ya los expertos les está preocupando, incluso a los abogados, porque han sido engañados por redactar documentos judiciales, fíjense nada más, citando casos anteriores que resultaron ser inventados por la tecnología. La verdad, eso está de preocuparse, señores. También el Papa León XIV advirtió acerca de la inteligencia artificial. Puede crear formas de esclavitud. Como le he mencionado, fíjese, esos robots, esos humanoides que están utilizando ya, oiga, las señoras ricas, en vez de utilizar una señora que va y limpia mi casa y hacía mi casa, use yo un humanoide de esos. Ave María Purísima, oiga, mire, no es que yo esté chapada a la antigua, señores, pero eso ha de ser re feo. Ver un mono ahí a medianoche... Imagínese usted, bueno, lava la ropa, él dobla la ropa, mapea, hace todos los quehaceres. Pero también se han descompuesto algunos de ellos. ¿Qué pasa? Que cuando se descomponen, se vuelven locos, se voltean, se quebran y siguen funcionando por partes separadas. La cabeza allá, una mano acá, un pie allá. Oiga, qué horror. El Papa también advirtió acerca de la inteligencia artificial, si es usada en las guerras. Imagínese usted utilizada la inteligencia artificial en las guerras. Señores, eso es cosa del chamuco. No, de verdad. Piénselo bien. Es cosa del chamuco. Ya es demasiado eso. En donde quiera están utilizando la inteligencia artificial. Ya hay muchos cajeros que es la maquinita. ¿Y qué piensan hacer con los seres humanos que vienen, los niños, los bebés que están haciendo? ¿Qué trabajo van a tener ellos? ¿Qué van a hacer los doctores ya? ¿Todo lo está usando inteligencia artificial? ¿Y los doctores?
¿Qué van a hacer los doctores? ¿Qué va a hacer tantas personas? De verdad, esto está como, perdóneme usted, pero como de locos. Pura inteligencia artificial están utilizando ya. Hasta el Papa está preocupado. Imagínese usted usar la inteligencia artificial en las guerras. ¿Usar la inteligencia artificial para todo? No sé qué está pensando el gobierno o los que están creando esto.

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9: Señores, muchísimas gracias por el favor de su atención. Mañana, si Dios me da licencia, lo espero a las 10 de la mañana. Que Dios me lo bendiga. Que pase usted la mejor de las tardes. Soy Irma Olmedo y le digo gracias de

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1: Actitud como todos los días, arriba ese ánimo. Mayra Berenice en vivo. Aquí estamos con Palupe después de un fin de semana largo. Un long weekend, muchos chill, relax, ahí tirados. Bueno, descansando. Tirados, muchos, soy yo muy gacho.
2: Muchos hot dogs, Mayra.
1: Muchos hot dogs, mucha carnita asada. Bueno, pues aquí estamos. Ándele. Mayra Berenice en vivo, el compa Lupe, su servidora. Vamos a echarle toda la carne al asador. Ahora sí que toda la carne al asador para que ustedes se entretengan esta tardecita. Amigos, vamos a tener al ratito el a toda madre. Las rapiditas. ¿Cómo está México? ¿Cómo está el mundo mundial? Y por supuesto, las notas macabronas. Familia, quédense con nosotros. Los chistecillos llegan al ratillo. Los cuatro gallos también hacen de las suyas. Y aquí nos la vamos a pasar bien. Compa Lupe, ese chiflidito para sus nenas.
2: Para esas muchachillas de 85, Mayrita.
1: Ay, nomás, para que se me aceleren esos corazoncitos, compa Lupe.
2: Todavía laten, Marita.
1: Claro que sí. Vámonos, recio, pues. Mayra Berenice, en vivo. Aquí estamos. Una persinadita y a chambearse.

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1: Y esto se llama la piedra. El distraído tropezó con ella. El violento la utilizó como proyectil. El emperador construyó con ella. El campesino cansado la utilizó de asiento. Para los niños fue un juguete. David mató a Goliat. Miguel Ángel hizo la más bella escultura. En todos los casos, la diferencia no estuvo en la piedra, sino en el hombre. No existe piedra en tu camino que no puedas aprovechar para tu propio crecimiento.

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2: 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Compa Lupe, nos vamos de volada con esas rapiditas. Queremos saber cómo está México. Oigan, un operativo en Colima, occidente de México, dejó un muerto, policías heridos, bloqueos con trailers, incendios, se hizo una quemadera, compa Lupe. En medio del despliegue federal y estatal, las autoridades han confirmado la detención de un ciudadano estadounidense. ¿What? Un operativo de seguridad realizado en el municipio de Tecomán, Colima, pues derivó en un enfrentamiento armado que dejó al menos un presunto delincuente muerto, dos agentes de la Fiscalía Estatal heridos y una serie de bloqueos carreteros con vehículos que se prendieron en llamas. Esto paralizó por varias horas la circulación en la autopista Manzanillo-Colima, compa Lupe.
3: Y ahí sí hay trailers.
2: Ahí sí hay muchos trailers por el puerto.
3: Hey.
2: Hay un montón de actividad. Y bueno, pues se llamó al 911 y se hizo lo que se tenía que hacer, pero las autoridades dicen que después de las agresiones, corporaciones federales y estatales, pues desplegaron un operativo para ubicar y detener a los responsables. Pero ¿por qué se hizo la machaca, pues? ¿Por qué
3: Marquita,
2: está así?
3: ¿De dónde agarra esas notillas, Marquita?
2: Tan feillillas, compa Lupe.
3: Feillillas, y no tiene pues la respuesta, pues,
2: pues
3: Marquita.
2: No, ¿verdad? Está gacho, Nacho.
3: Hey, Nacha.
2: Vámonos en cómo
0: está México.
2: Sheinbaum dice que México está preparado para la selección de Irán que se va a instalar en Tijuana durante el Mundial. La mandataria de México dijo que con México no habría problema con los visados para los futbolistas de la República Islámica que van a participar en el Mundial. O sea, va a tener base en Ciudad de Tijuana durante la Copa del Mundo esta selección, pues ante las trabas puestas por Estados Unidos y pues la FIFA pues dice que se van a quedar ahí, compa Lupe. Y pues está bien que le abra las puertas México, lindo y querido, a ver cómo les va, porque pues también Tijuana está canijo, papá. Está canijo.
3: Yo no iría.
2: Bueno, pero en la selección no se van a meter con los futbolistas, compa Lupe.
3: ¿Y qué tal que si por ahí anda un coyotillo, un chivo expiatorio, Mayrita?
2: Oigan, por otro lado, y en otra rapidita de cómo
0: está México.
2: México incauta más de 54,000 litros de sustancia química supuestamente destinada para fabricar drogas sintéticas. Hasta el momento el gobierno mexicano no ha reportado la detención de personas. Ay, ni se dice específicamente la procedencia de los contenedores, pero 54,000 litros de sustancia química, según esto, para
3: qué
2: hacer
3: casualidad,
2: droga.
3: Marita.
2: Pues ahí llegó ahí como magia, ¿verdad?
3: Ey.
2: Se les habrá parecido un Aladino. Seguramente. Hazme, ¿cómo es? Pídeme tu deseo. Ándele, compa Lupe, dígale. Ahí estamos, amigos de Mayra Berenice en vivo, porque esto fue ¿cómo?

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0: 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Vámonos.

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1: Nota roja, nota amarilla y la nota que no quieren que escuches. Aquí se dice todo. ¿Cómo está México?

Office. Oigan, ¿qué onda con esto en México? Finalmente salió del escondite Rubén Rocha Moya, compareció ya ante la FGR en Culiacán, Sinaloa. El gobernador con licencia de Sinaloa, Rubén Rocha Moya, se presentó en las instalaciones de la Fiscalía General de la República en Culiacán, donde respondió al interrogatorio de la gente de Ministerio Público Federal. Junto a Rocha Moya, otros 9 funcionarios y exfuncionarios de Sinaloa fueron señalados por Estados Unidos de tener presuntos vínculos con el narco. ¿Quién más estuvo allí? Dámaso Castro, vicefiscal de Sinaloa, señalado también por Estados Unidos, compareció también ante la FGR. El vicefiscal de Sinaloa, Dámaso Castro, compareció ya tras estos señalamientos de autoridad de Estados Unidos por este presunto vínculo con el narcotráfico. Pues ahora, ¿qué viene? Porque también Enrique Insunza ha comparecido ante la FGR tras ser acusado por Estados Unidos también de narcotráfico. Dice, acudí sin acompañamiento jurídico y como abogado de mí mismo, dijo el morenista. Y dijo que está listo para cualquier pregunta. Ah, caray. Entonces, ¿son o no son? Pues estamos bien confundidos, ¿verdad? Porque, pues sí, comparecieron. Vamos a ver qué sale de todo esto, familia. Esto recién inicia. OMG. Bueno, feliz tarde, mi gente. Muchos recién iniciando semana porque fue fin de semana largo. 2:55 de la tarde, Mayra Berenice en vivo. Aquí estoy contigo.

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1: La música de 980 AM, la mera mera. Familia, feliz tarde. Esta tardecita quiero invitarlos porque mi compañero Mario Amaya va a llegar a la ciudad de Inglewood, ¿ok? Atención, Inglewood, cáiganle a Cosm. 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Órale, pues, buena música, mi gente hermosa. Ya saben que a las 4 tenemos los cuatro gallos y que todos los días tenemos un invitado especial, así que estén en sintonía. ¿Sale, vale? Va que va, como diríamos. Mayra Berenice en vivo, 980 AM. La mera mera, súbale.

0: Pelotero la bola.
1: Bueno, familia, el mundo sigue moviéndose rápido entre guerras, tecnología, política y ataques que mantienen a millones de personas preocupadas. Hoy vamos a darle una vuelta al planeta con algunas de estas notas que son importantes porque aquí es
2: ¿Cómo? Está el mundo mundial.
1: Ahí les voy. Miren, el Papa volvió a levantar la voz sobre el tema que cada vez pues está dando más de qué hablar, la inteligencia artificial. El Vaticano dice que esta tecnología puede ayudar muchísimo, pero que también puede convertirse en algo peligroso y sí, y puede reemplazar la humanidad, los valores y hasta la conciencia de las personas. O sea, el Papa está preocupado por cómo la inteligencia artificial está pues entrando en nuestras vidas tan rápido, trabajos, escuelas, redes sociales, medicina y hasta las relaciones humanas. Hay gente que se agarra hablando con la inteligencia artificial. ¿Qué me recomiendan? Mi viejo me acaba de hacer esto, mi marido esto.
2: Sí.
1: ¿Se acuerda que el otro día en la tienda una mujer dijo que la inteligencia artificial le había dicho algo?
2: Sí, Marita. Que no era muy seguro.
1: Que no era muy seguro y todos los que estaban en la cola se quedaron, ¿qué será? Bueno, para el chisme. Bueno, oigan, por otro lado, el Papa dice que la pregunta es fuerte. ¿Qué pasa si las máquinas empiezan a decidir por nosotros? O sea, el Vaticano no está en contra de la tecnología, pero sí está pidiendo límites, reglas y responsabilidad. Porque incluso unos papás demandaron a la inteligencia artificial porque le dio instrucciones de cómo quitarse la vida al hijo, compa Lupe. O sea, se puede poner gacho esto. Por otro lado, desde Medio Oriente, Irán está reconociendo que sí hay avances en las conversaciones con Estados Unidos, pero también dejó muy claro que todavía no hay un acuerdo cercano. O sea, en pocas palabras están hablando, pero todavía no se confía uno del otro, compa Lupe. Obviamente los temas principales siguen siendo las sanciones económicas, el petróleo y el programa nuclear iraní. Todo esto tambalea la economía de todo el mundo. Y bueno, por otro lado, y en otra rapidita de cómo está el mundo mundial. Precisamente hablando de la tensión internacional, China salió hoy a pedir un diálogo entre Estados Unidos e Irán y pidió evitar una nueva escalada militar en Medio Oriente. O sea, básicamente China está diciendo, ya hay demasiados conflictos en el mundo, no necesitamos otra guerra. Y por último, compa Lupe, en otra nota de cómo es el mundo mundial. Más de 20 personas murieron en Pakistán después de un ataque con bomba contra un tren de pasajeros. El ataque ocurrió mientras el tren estaba viajando con civiles a bordo y las autoridades dicen que fue una explosión muy fuerte y todavía están investigando qué fue lo que pasó. Desafortunadamente, en imágenes se ve gente viajando normal, familias, trabajadores, niños y de repente una tragedia así muy lamentable. Esto fue como

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1: Mayra Berenice en vivo, esto es A Toda Madre. Nos llama la esposa, se queja del marido y nosotros lo acusamos con su mamá. Oigan, tenemos a nuestra amiga Jessica. Vamos a saber cuál es la historia de Jessica y por qué nos llamas, amiga.
2: Le ando llamando hoy, mire, tengo un problema. Ahorita yo estoy un poquito espantada. Uh-huh. Tengo un novio, su nombre es Alberto, y andamos yendo a la escuela juntos, ahí es donde lo conocí, en el UCLA. Uh-huh. Andamos saliendo adelante para pues sacarnos fuera del colegio, ¿no? Y pues lo que pasó es de que pues me encontré que pues estoy embarazada, pero ahorita estoy un poquito nerviosa porque he hablado con él y le ha dicho y quiero ver si pues quiere ser familia conmigo, quiere seguir adelante conmigo, pero ahorita lo miro muy, se ha ponido un poquito distante. Y no, pues no sé qué hacer, no me responde las llamadas, no me quiere mandar para atrás el texto. Yo, la verdad, no conozco a su mamá mucho que digamos, pero uh-huh. necesito ayuda. No sé con quién más preguntar, no tengo mucha familia aquí. Estoy un poquito espantada ahorita y quiero ver si, pues May, me puede ayudar, Mayrita. Ya sé que siempre le andan ayudando a la gente y siempre les andan ayudando a que resuelvan sus problemas. Y no sé si me puede hacer el paro de que le llame a su mamá y May le explica a su mamá. Explica a su mamá que necesito ayuda y que quiero, pues, quiero que seamos familia, me quiero casar y quiero tener mi esposo y quiero tener mis hijos y quiero estar junta con una persona y pues esa es la persona que yo miro futuro con Albert.
1: Claro que sí, mamita, claro que te vamos a ayudar. Mira nomás esta muchachita, ¿cuántos años tienes, mami?
2: Tengo 21 años, cumplí
1: este año. Estás bien jovencita. Mira, no estés nerviosa, es un momento difícil. Una mujer tan joven sale embarazada de los nervios y más que este muchacho, como muchos, de repente ignoran la situación y se hacen los oxisos. Pero no te preocupes, le vamos a llamar a tu suegra, a tu futura suegra, en el nombre sea de Dios. Danos un momentito, nos vamos a comunicar con ella, ¿ok, mami? No te preocupes.
2: Está bien. Mayra Berenice.

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1: Tu suegra llegó.
2: A esta niña Jessica, 21 añitos apenas, bien chavalita, muchachos, salió embarazada de su novio, pero el novio como que no le responde muy bien. Tenemos a la señora Guadalupe.
3: ¿Y es allá?
2: Tu tocaya, compa Lupe.
3: Así es.
2: Señora Guadalupe, bienvenida, ¿cómo está, mami?
4: Pues aquí estoy con la noticia que pues tengo una llamada de ustedes, no me lo esperaba, no sé a qué se deba. Pero pues aquí estoy, a ver, mírame usted.
2: Mire, mami, le cuento, dentro del programa de radio tenemos un segmento que se llama Toda Madre, donde nos llama la esposa, se queja del marido y nosotros lo acusamos con su mamá. En el caso suyo, okay, pues es novia de su hijo Alberto, tenemos a Jessica. Y yo no sé hasta dónde usted está enterada, pero Jessica está embarazada de Alberto y la tengo en la línea porque está nerviosa y no sabe qué hacer. Jessica, aquí está lo que yo espero sea tu suegra próximamente. ¿Qué le quieres decir, Jessica?
4: Yo nomás le quiero decir que a ver si puede mirar las cosas de donde yo estoy ahorita en este momento, y estoy nerviosa y no sé qué hacer, no tengo mucha familia aquí, y quiero saber si por favor me puede ayudar a hablar con su hijo, porque no quiero ser madre soltera, no quiero estar sola con un hijo, una hija, y si le puede hablar y podemos ser familia juntos, y yo quiero ver si me conteste, podemos pues a conversar con él que pues si es su hijo o es su hija, yo quiero casarme con él. No quiero que mis hijos crezcan sin padre.
2: Qué tierna suena esta niña, señora Guadalupe. ¿Está escuchando a Jessica?
4: Sí, sí la estoy escuchando. Pues me quedo sin palabras porque pues no me lo esperaba. Solamente a ella la he mirado una sola vez. Sí. Y eso nada más de buenas noches. Nunca he ido a mi casa a que tengamos una plática.
3: Ella pero no su hijo sí le dio muy buenas noches.
2: Buenas tardes, quién sabe a toda hora.
4: Ahí está, punto y aparte, porque pues si ella estuviera presentada como la novia de mi hijo, pues tal vez yo podría decirle, podría ayudarla. En mi opinión, yo pienso que en esta época pues ya la mujer sale embarazada porque quiere, porque hay tantos métodos para cuidarse. En mis tiempos, pues todavía dice uno, a lo mejor la ignorancia y todo, pero ahorita hay demasiados métodos, pastillas, parches, de todo.
2: Mire, Guadalupe, pero como dicen en inglés, it takes two to tango, o sea, es necesario dos personitas que estén involucradas para que esto suceda. Digo, no estoy excusando a Jessica. Jessica, ¿tú no te cuidabas, mami?
4: No, pero es que pues también es que yo pensé que estábamos enamorados, yo pensé que él me quiere y el modo que me habla y es que mira, fíjate, están estudiando, no, piénsalo hacia un futuro, yo quiero que mi hijo sea un profesional, yo no lo puedo obligar a que esté contigo, a que se case, se junte, yo no puedo obligarlo.
2: Pero
4: yo
2: sí lo puede obligar, señora Guadalupe, a que se haga responsable de ese bebé, porque imagínese, póngase pues en el lugar, yo fui una mamá a los 15 años y me imagino el miedo que puede estar sintiendo Jessica en este momento. ¿Cree sí, usted, Mayra, que podamos comunicarnos con su hijo?
4: Pues no sé si él vaya a contestar.
2: Pues no sé, lo intentamos. Lo importante es que usted le dé un consejo también como madre, digo yo, ¿verdad? Le llamamos, señora Guadalupe, para platicar con él.
4: Pues llámele a ver si contesta, porque últimamente pues ni a mí me contesta las llamadas.
2: Bueno, es que sabe, el que algo, ¿verdad? Es porque teme. Okay, vámonos entonces, Mayra Berenice en vivo, regresamos con más.

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1: Tenemos a nuestra amiga Jessica, 21 añitos. Va a la escuela con su novio Alberto. Está embarazada. Él parece que se está haciendo el occiso, no se quiere hacer muy responsable de la situación. Ya tenemos a la señora Guadalupe, que es la mamá de este muchacho. Y quiero, por favor, que me pasen a Alberto. Alberto, hola, mijo, ¿cómo estás?
2: Bien, bien, gracias.
1: Mijo, pues me imagino que ya sabes por qué te estamos hablando. Como ya escuchaste, tengo a Jessica, que es tu novia, en la línea. Tengo a tu mamá, la señora Guadalupe, que por cierto no sabía que Jessica era tu novia. Y pues estamos enterados de que Jessica está embarazada, hijo.
2: ¿Y cómo se enteraron o qué, pues, cómo fue esto?
1: Aquí la tengo, Jessica. ¿Qué le quieres decir, Alberto?
3: Estaba muy enferma las últimas semanas. Pensé que maybe estaba, no sé, una flu, una, así como dicen que la influenza y no sé qué tanto. Y pues fui a tomarme el examen y pues es positivo. Estoy embarazada, no he estado con nadie más y pues no me han regresado las llamadas y no sé qué hacer. Por eso le llamé, Jessica, a Mayrita, güey.
2: Yo ya te dije que yo necesito saber que el niño es mío. Yo no puedo ser más responsable si no tengo una prueba de que el niño es mío.
3: Pero Alberto, ¿cómo vas a ir que no es contigo? Si contigo ando 24 horas al día casi, te miro todo el día en la escuela, siempre andamos juntos.
2: Pues sí, pero yo la verdad no sé, yo hasta no ver no creer, perdón, pero yo hasta no ver no creer.
1: O sea, esta situación, créanme muchachos, la vivimos muy seguido las mujeres. Están con nosotros y luego todavía tienen el descaro de decirnos que no saben si es de ustedes. O sea, no manchen, pues. Alberto, señora Guadalupe, ¿usted qué le dice a su hijo?
3: Alberto, no sé dónde tenías la cabeza por no cuidarte, porque tú sabes que todo lo que nos ha costado a tu padre y a mí para la carrera, te queremos un profesional. No.
2: Sí, ma, pero
3: imagínate, 21 años y ya vas a ser padre. Bueno, si eso es tuyo.
2: No, es que eso no, yo no creo que sea mío, ma. O sea, yo no voy a traicionar su confianza y todo lo que me han dado ustedes por algo así. Yo creo que no es mío, sinceramente. Yo estoy seguro de que no es mío. Yo necesito una prueba.
1: Óyeme, ¿qué onda, carnal? Imagínate el dolor que le vas a causar a Jessica y a tu hijo, si es tu hijo, al que se enteren que tú estás dudando de esta forma. Dime, Jessica, aquí estoy, mija.
3: Yo estoy lista a enseñarle lo que quiera mirar. Yo no más quiero, como les dije, yo no más quiero que mis hijos crezcan con padre. No quiero que no sepan quién es. Y yo estoy 100% segura que él es el papá de mi hijo, de mi hija. Y se lo quiero probar para que mire. No quiero que crezca sin tener, conociendo a su padre.
1: Mira, se escucha muy responsable, Jessica. Alberto, algo que creo que aquí a ti te está faltando. Y señora Guadalupe, con todo respeto, mire, yo también tengo hijos y yo sé que quiero que mis hijos sean profesionales.
4: Guadalupe, pero un
1: sí,
4: poco.
1: Alberto la regó, señora Lupe. ¿Usted
3: sí,
1: qué
3: de
1: dice?
3: De eso estoy consciente, Alberto. No pensó lo que podía ocasionar. Pero
2: lo único que
3: es... si el bebé es de mi hijo, él se va a hacer responsable. No estoy 100% segura que lo podamos obligar a que esté con Jessica, porque esa es su decisión de él. Y también, Jessica, tú no ates a un hombre por un hijo, porque tu vida va a ser infeliz. De que si es mi nieto, nosotros vamos a ver la forma de ayudarte, y igual, Alberto tiene que aportarte para lo que el bebé ocupe. Y lo que tú necesites, aquí estaremos nosotros como abuelos.
1: Bueno, por lo menos esa voz me agrada. Y ojalá que ese niño o niña se parezca a ti, Alberto, al 100% para que se te quite. Jessica, tú tienes que salir adelante. Estamos en Estados Unidos y este país tiene muchas oportunidades. Yo soy capaz, Alberto, de conseguirle a Jessica las pruebas que necesita con esa seguridad que ella tiene. Si ese niño es tuyo, ¿qué vas a hacer, Alberto?
2: Pues si ese niño es mío, ya es una historia diferente y me hago responsable, pero... no sé qué vaya a pasar entre nosotros. Necesito pruebas. Yo quiero terminar mi carrera, es lo que le prometí a mis padres y es lo que quiero hacer.
1: Yo lo entiendo muy bien. Alberto, ¿tú quieres a Jessica, sí o no?
2: Pues sí, sí la quiero, pero todo puede cambiar en cualquier momento.
1: Con eso me basta. Si tú la quieres, ya se hizo, muchachos. Mayra Berenice en vivo, esto es a toda madre. Jessica, voy a estar contigo, no te preocupes, ¿ok, mami?
3: Okay, gracias, Marita. Le agradezco mucho su tiempo y pues a ver si todo sale bien y salimos adelante de esto.
1: Todo va a salir preciosa, todo va a salir bien. Okay, mami, Dios te bendiga. Aguántame poquito porque vamos a estar en contacto con esta niña. Okay, muchachos. Mayra Berenice en vivo, esto es A Toda Madre.

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la música que tenemos aquí, familia, en 980 AM, la mera mera. Feliz tarde, tarde de martes, día 26 de mayo de este 2026, 4:03 de la tarde, día pues entre nubladillo y con fresquecito aire en el sur de California, que llueve, que no llueve, que hace calor. Bueno, uno ya no sabe ni qué onda, ya estamos casi a medio año. Oigan, en punto de las 4 de la tarde arrancamos como todos los días con nuestra programación elegante, sentimental y profundamente mexicana. A partir de este momento, prepárate para la buena música de los cuatro gallos. Nuestros pilares siguen presentes, nuestros invitados de todos los días, esas voces eternas que han permanecido en el gusto del público a pesar del paso de los años, porque la buena música nunca envejece. Aquí seguimos más vivos que nunca con Jorge Negrete, Pedro Infante, José Alfredo Jiménez y Javier Solís. También hoy le vamos a dar la bienvenida a una mujer que abrió camino, que rompió barreras y que se convirtió en una de las voces más importantes de la música ranchera en toda la historia, la gran Lola Beltrán. ¿Y por qué escogimos hoy a Lola Beltrán? Pues porque hablar de la música mexicana sin hablar de ella simplemente no se puede. Originaria de Sinaloa, Lola Beltrán llevó la música ranchera a escenarios internacionales cuando muy pocas mujeres tenían ese espacio dentro del género. Su voz fuerte, elegante y llena de carácter logró representar a México ante el mundo entero. Cantó en los escenarios más importantes del planeta, incluyendo lugares históricos como el Palacio de Bellas Artes, algo reservado solamente para los más grandes artistas de México. Lola Beltrán no solamente cantaba ranchero, interpretaba con el alma. Sus canciones hablaban de amor, de orgullo, de dolor, de valentía y de la fuerza de esa mujer mexicana. Gran talento y está con nosotros hoy como invitada aquí en Los Cuatro Gallos. Le damos el paso a Lola Beltrán. Mayra Berenice en vivo, Facebook, Instagram y TikTok. Así me van a encontrar como Mayra Berenice en vivo. Disfruten, familia. Vámonos, recio.

Es la buena música de los cuatro gallos, Mayra Berenice en vivo, y el tiempo podrá cambiar los caminos, las personas y hasta la vida misma. Pero hay amores que se quedan viviendo en silencio, escondidos entre canciones, entre recuerdos y entre noches de nostalgia. Porque cuando alguien ama de verdad, su presencia nunca desaparece por completo. Y tarde o temprano, el corazón vuelve a recordar. Vamos con Me Recordarás, Javier Solís, 980 AM, La Mera Mera.

vacío de un corazón que ama de verdad, porque hay abrazos que valen más que una fortuna y hay sentimientos que no tienen precio en esta vida. Al final, lo único que realmente nos llevamos son los recuerdos, el cariño y las personas que amamos. Con el gran José Alfredo Jiménez, vámonos con esta joya del sentimiento mexicano, ni el dinero ni nada. Estás en 980, La Mera Mera.

0: Qué bonita música, 980 AM, la mera mera. El orgullo habla fuerte, pero el corazón siempre habla más fuerte. Y aunque uno diga, ya no vuelvo, hay recuerdos que regresan solitos, como canciones viejas, como noches de cantina, como amores difíciles de olvidar. Porque en el amor, hasta el más bravo, hasta el más orgulloso, termina rogando, aunque sea un poquito. Vamos con Jorge Negrete, el rogón, aquí en 980 AM, la mera mera, los cuatro gallos, tarde a tarde, 4 de la tarde, aquí con Mayra Berenice, en vivo.
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Hay noches en que el alma se siente cansada, como si cargara el peso de todos los recuerdos, y aún así uno sigue caminando con heridas escondidas, con lágrimas silenciosas y con el corazón aferrado a seguir. Porque la vida a veces nos golpea duro, pero hay personas que aprenden a enfrentarlo todo con dignidad, con orgullo y con la muerte entre los puños. Con el gran José Alfredo Jiménez, vámonos con esta joya intensa de nuestra música mexicana, con la muerte entre los puños. José Alfredo Jiménez, amigos de Mayra Berenice en vivo, 980 AM, la mera mera.

regreso a casa con 980 AM, la mera mera. Hay despedidas que duelen más que cualquier herida, porque no siempre uno se va por falta de amor, sino por dignidad, por cansancio, o simplemente porque el alma ya no puede más. Y aunque los recuerdos persigan y aunque la nostalgia aparezca por las noches, hay momentos en la vida en los que uno tiene que aprender a decir adiós, con fuerza, con orgullo y sin volver la mirada atrás. No volveré, es el tema con Lola Beltrán, nuestra invitada, aquí en Los Cuatro Gallos.

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Y es que hay amores que uno quisiera detener para siempre, pero el corazón entiende que nadie puede obligar a alguien a quedarse. Y entonces llega el momento más difícil, abrir la mano, respirar profundo y dejar partir. Porque amar también significa soltar, aunque por dentro todo se venga abajo. Y aunque el camino quede vacío, uno aprende a seguir adelante con el corazón herido, pero con dignidad. Vamos con esta joya también, esta joya eterna de la música mexicana, José Alfredo Jiménez, Te solté la rienda. 980 AM, La Mera Mera.

Hay cariños que llegan suavecitos sin hacer ruido, pero terminan quedándose para siempre, como una canción vieja, como una tarde bonita, como un recuerdo que nunca envejece. Y cuando el amor es sincero, hasta la palabra más pequeña se vuelve eterna, porque hay personas que no necesitan grandes promesas, solamente un poquito de cariño verdadero. Con el inolvidable Pedro Infante vamos con este tema que se llama Mi Cariñito. Estás en 980 AM, la mera mera familia. Feliz tarde de martes 26 de mayo 2026.

Hay amores que llegan con la lluvia y cuando se van dejan pura tormenta por dentro. Se llevan el sueño, la calma y hasta las ganas de olvidar. Y uno se queda esperando, mirando la noche, preguntándole al silencio por qué duele tanto querer a alguien. Porque hay ausencias que se vuelven eternas como una paloma negra volando dentro del alma. Esta es la canción de Lola Beltrán en Los Cuatro Gallos, nuestra invitada de hoy, Paloma Negra. ¡Súbale, mi gente hermosa! Están en 980 AM, La Mera Mera. Yo soy Mayra Bereni.

0: Es la música de 980 AM, la mera, mera familia. 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Así que mi queridísimo Mario Amaya, allí va a estar.
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0: Efectivamente, amigos de Mayra Berenice, en vivo aquí en 980 AM, la mera mera, a esta hora de la tarde de hoy, día 26 de mayo de este 2026. Mapepis, nos vamos a ir derechito hasta la ciudad de Inglewood porque mi compañero Mario Amaya ya está allí esperando que todo el mundo llegue. Vamos a cotorrear con nuestro público. Mario Amaya, nuestro compañero, ya se encuentra en la ciudad de Inglewood. Mario, ¿cómo estás? Buenas tardes, hijito.
4: Claro que sí, Mayra, pues es un verdadero placer saludarte, saludar al público en general de la 980, la mera mera. 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Estamos en medio del Intuit Dome y en medio del SoFi Stadium, y en este lugar, en este recinto, en donde usted va a poder disfrutar de todos los deportes. Se viene el magno evento futbolístico ya el próximo mes de junio, y bueno, aquí estarán pasando los partidos. Usted puede venir a apoyar a su selección. Este lugar pues es un centro de entretenimiento inmersivo en donde tú vienes, pantallas gigantes por todas partes, y hay un lugar que le dicen el domo. Ahí usted podrá sentarse y se va a sentir como que si está pues prácticamente ahí tocando a los futbolistas, porque es un lugar espectacular. 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Así que bueno, los queremos invitar, si usted quiere pues revisar la programación ahí en custom.com, pues ahí puede revisar qué partidos del magno evento que ya está a la vuelta de la esquina el próximo mes de junio. Pues estarán pasando los partidos, se vienen selecciones, va a poder ver a su selección apoyar a Argentina, Colombia, Portugal, España, la que usted guste. Así que bueno, pues Mayrita, aquí vamos a estar hasta las 6:30 de la tarde, porque estamos a punto, está a punto de iniciar, ¿no? Ya en cuestión de unos cuantos minutos, el partido de las Escuelas de San Antonio, el equipo de los Thunder de Oklahoma, que se van a disputar el quinto partido. La serie está 2-2, y es por eso que estamos aquí en el Custom. Traemos premios, traemos regalitos, traemos boletos para eventos deportivos.
0: Oye, qué padre, hijo. Entonces, allí en este domo y en este espacio, la gente va a poder disfrutar de estos partidos próximos y casi, casi van a sentir el sudor de los jugadores, ¿verdad, mi buen Mario?
4: Pues prácticamente, ¿no? Sí. Como vas a tener que traer tu franelita para que le estén desucando el sudor de la frente. Porque la verdad, esto se va a poner.
0: De las piernas, bueno. ¿Tú cuál de la frente? De las piernas. Vamos a limpiarles allá a los jugadores. Bueno, oigan, vayan a checar cómo está este espacio padre y disfruten hoy de este partido que se va a estar transmitiendo allí, donde lo van a poder vivir casi, casi como si estuvieran dentro de un estadio. La ubicación, 1252 de la District Drive, con mis cuates de Cosm, en la ciudad de Inglewood. Vayan a saludar, a papachar y a darle cariñito a mi buen compañero Mario Amaya, que va a estar con ustedes hasta las 6:30 de la tarde. ¿Hay algún especial el día de hoy para todos los que lleguen, mi buen Mario?
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0: Uy, papá, entonces hay botana, hay chupecito, hay todo, pues.
4: Sí, no, hay todo aquí. 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

acérquese a la rocola, compañero, acérquese. Vamos a cantar los dos, usted y yo, ya lo estoy viendo. Trae un juez de nevero, ¿verdad?

escucho estas canciones y dan ganas de echarse un traguito. Ay, ¿por qué no? Oigan, hay noches que pues parecen eternas y hay amaneceres que llegan tan llenos de amor que uno quisiera detener el tiempo. Despertar junto a esa persona amada, escuchar su respiración, sentir que el mundo desaparece y entender que la felicidad a veces cabe en un solo abrazo. Porque hay momentos que no necesitan riquezas, ni promesas, ni palabras. Solamente dos corazones que se quieren de verdad. Amanecí en tus brazos, José Alfredo Jiménez, aquí en Los Cuatro Gallos, amigos de Mayra, Berenice, en vivo, súbanle.

Bueno, familia, estamos llegando a la finalidad de nuestra programación especial, porque ya saben que los cuatro gallos en punto de las cuatro con Mayra Berenice todos los días suenan aquí en 980 AM, la mera mera. Vamos a cerrar con broche de oro con esta mujer extraordinaria, llena de nostalgia y de buena interpretación, la incomparable voz de Lola Beltrán. Porque hay noches que se acompañan con recuerdos y hay canciones que saben exactamente dónde duele el corazoncito. A veces basta con cuatro copas, una vieja melodía y el silencio de la madrugada para volver a sentirlo todito. Porque el amor, aunque termine, siempre deja una canción viviendo dentro del corazón. Cuatro copas con Lola Beltrán. Recordándoles, familia, que mañana tenemos una cita a las 4 de la tarde aquí en Los Cuatro Gallos. Disfrutemos de este tema. Y ya saben, seguimos con nuestra programación hasta las 6 de la tarde y regresamos en la noche a las 10 en Misterios Ocultos.

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